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0: Catriel y Poco Amoroso sonando a esta hora con el Día del Amigo. 7 de la mañana, 21 minutos en todo el país, disfrutando de tus hits a full, disfrutando del jueves de TVT Fans en la F88.7, en esta mañana bastante fresca. Y sí, estamos en invierno, ya se empiezan a sentir las temperaturas cada vez más bajas, así que si todavía no saliste de casa, como te decimos siempre, abrígate porque tenemos 3 grados 6 décimas, pero la sensación térmica está en 1 grado 5 décimas. Humedad 91%, el viento del noroeste a 8 kilómetros en la hora, la visibilidad es de 7 kilómetros.
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0: Nos quedamos con Alejo. Esto es Tu Perfume, parte del F30, de las 30 más votadas.

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María Becerra, Paulo Londra, Ramen para dos a las 7 de la mañana, 53 minutos en todo el país, disfrutando obviamente de tus hits a full. Estamos en el jueves, estamos a un pasito nada más de un nuevo fin de semana por delante, a un pasito de poder llegar a ese día tan esperado.

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La T y la M, soy Favela, lo que suena a esta hora en una nueva hora por delante. Bienvenidos a los que se van sumando, bienvenidos a los que van dando el presente en el 3416-000-887. Buen día para todos.

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Agua y Hielo que suena a esta hora. Max Carra, esta es la versión cumbia. 8 de la mañana, 36 minutos. Quedamos con Tini, Buenos Aires, vamos hasta las 9, primero la F, la previa, hacemos la previa del show en este jueves de TVT Fans en la F88.7.

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Ozuna, Camilo, Despeinada, lo que suena a esta hora. 2 grados 6 décimas la temperatura en la ciudad de Rosario. Hace mucho frío, si todavía no saliste, abrigate. Y la máxima de hoy es de 15 grados. Se va a mantener así durante toda la semana y el fin de semana también va a haber temperaturas muy bajas. La Tela M, argentino yo soy. 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

0: Bad Bunny, Beldá, lo que suena a esta hora y hasta acá llegó la previa. En un ratito estamos en el show, tenemos regalos como todas las mañanas para vos, así que prendete por YouTube, la F88.7, y obviamente por el WhatsApp de la radio ya tenés que ir dando el presente con un audio, con un mensaje, con una foto. 3416-000-887, acordate de abrigarte, hace mucho frío en la ciudad de Rosario, 2 grados 6 décimas, la máxima es de 15, vamos a tener el cielo algo nublado durante todo el día. Mañana, en lo que es la previa del fin de semana, la máxima va a ser de 17, la mínima de 4, cielo ligeramente nublado, y el fin de semana va a estar entre los 15 y los 17 grados de máxima y entre los 8 y los 10 de mínima. Hasta acá llegó la previa, 9 de la mañana, nos vemos en un ratito en el show.
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0: En vivo, arrancamos 3416-000-887. Acá estamos, día jueves, ya casi liquidamos la semana, lo tenemos hoy 25 de junio, ¿no? 25 de junio, acá estamos, hoy le vamos a estar regalando cositas, en un rato le vamos a decir qué. Y vos tenés que traerte el micrófono más cerca.
1: ¿Dónde?
0: Ahí lo tenés que apoyar. ¿Dónde dice? Bueno, con Dianela estamos peleándonos. Sí, hola, Diane.
1: Estoy peleada con Ale.
0: Hola, Dianela, ¿cómo estás? ¿Bien?
1: Mal.
0: ¿Por qué?
1: Sí, porque ya me pusiste de mal humor.
0: Bueno, bien. O sea que estás enojada.
1: Un poco.
0: Bien, perfecto. Bueno, ¿cómo es tu jueves? ¿Lindo? Bueno, está enojada. ¿Vos, Maxi, bien?
2: Bien, todo bien, Ale, todo bien.
0: ¿Sí? ¿Vos no estás enojado?
2: Yo no estoy enojado, no estoy enojado.
0: Bien. ¿Vos, Ale?
1: Yo estoy neutral.
0: Pará, ¿y Diane, vos estás enojada?
2: No habla. No habla, Diane.
0: Pará.
1: Aparte se pone para hablar y hace.
0: Sí, hace el gestito. Una suricata parece.
1: Sí, es verdad.
0: Una suricata. Un
1: tipo ahí como retierna.
0: Oh, digo, Maxi, ¿cómo estás, amigo?
2: Muy bien, Ale, muy bien. Sabemos que es el mejor día de la semana para mí de la radio porque me gustan los TBT, así que nada, vamos a disfrutarlo. Yo también estoy enojada, dice acá la Colo, si no me equivoco, la Colo Nara.
1: ¿Qué pasa Colo? Hoy? Porque se ponen de mi lado.
0: Pero nunca, nadie sabe cuál es el lado de Dianela. ¿Por qué están enojadas?
1: Porque me bancan a mí.
0: Pero sin saber, o sea, te bancan por bancar.
1: Claro.
0: ¿Qué dicen ahí?
2: Diame le pusieron, Diame.
1: Ay, mandaron un sticker, mira.
2: Ay, por favor, manden audio diciendo yo N. Estoy del lado de Dianela, se enoja más
1: no.
2: Todavía.
0: La N está al lado de la M.
2: Necesito que se enoje más, díganle Dianela, por favor.
1: Qué bronca, qué bronca. No juguemos a ese juego.
0: Bueno, jueves, che, ¿estamos bien? A ver.
2: Tengo un audio importante, esto es serio.
3: Buenas, hubo un accidente, circunvalación y Lagos, yendo para el lado de zona norte, diríamos.
0: Claro.
3: La circunvalación colapsada.
2: Bueno, eviten la circunvalación los que puedan.
0: Qué bardo, boludo, ahí se colapsa encima de esta hora. Mal, boludo. Los que estén en circunvalación, bajen y agarren por otro lado.
2: Qué garrón cuando se colapsa la circunvalación igual.
0: Sí, boludo, queda ahí atrapado. Queda una atrapado. Hora.
2: Bueno, Buenos Aires, yo no voy muy seguido, pero las veces que voy se colapsa Panamericana es tremendo también.
0: Sí.
2: A paso de hombre.
0: Sí, mal. Bueno, jueves, che, 9 de la mañana, 10 minutos, un poquito más. Es un día hermoso. Hoy es jueves de TVT Fans. Hola.
4: Hola, buen día. Hola, Maxi. Hola, Alejo. Hola, Cele. Hola, Dani.
1: No. Dani. Gino, no te voy a bloquear. Tengo el poder, te puedo bloquear. Mirá que hoy hay tres computadoras. O sea, le agarran con alguno de los tres y chau, block.
2: De repente dejamos de ser una radio, somos un ciber ahora con la cantidad de computadora que tenemos.
0: Sí, mal.
1: Un ciber.
0: No, que no te amenazquen.
2: Ey, si nos descargamos el CS y jugamos un counter.
1: No sé jugar.
0: Vamos a jugar en tres computadoras.
2: ¿Ya fue?
0: En cuatro. Sí.
2: ¿Eh?
0: Sí, para jugar.
2: ¿Y el counter?
0: Sí, en tres computadoras. Che, bueno, jueves TVT Fan. Hoy van a sonar todos esos temas retro que vos escuchabas cuando eras más pibe y bailabas y decía, sonaban estos temones, los primeros de Daddy Yankee, poner de Champions League, ¿entendés? Esos temas así. Y además vamos a regalar entradas para el cine Las Tipas.
1: ¡Qué lindo!
0: ¿Estás bien, Cele? ¿Estás mejor?
1: Vamos a ir al cine. No, sí, hoy quiero llorar, chicos.
0: Ay, ¿por qué?
1: Estoy sensible.
0: No, entonces no quiero yo. Me da cosa.
1: Soy de Cáncer, quiero llorar todo el tiempo.
0: En serio, yo a mí soy de Cáncer y no quiero llorar.
1: Bueno, pero vos sos Cáncer hombre.
0: Ah, soy más macho.
1: Porque hombre.
5: Soy más macho. Hombre.
0: Che, ¿hay que ir al cine a ver tu historia o no?
2: Yo ya la vi.
1: Yo capaz vaya el viernes. Yo no voy a ir.
0: ¿Por qué?
2: Yo ya la vi.
0: ¿Está enojada?
1: No le importa, Diana.
0: Ah, bien.
1: Te la agarró con Woody.
2: ¿No vas a ir a verla?
1: No.
2: ¿Por qué?
0: Un peliculón.
1: No me gusta a mí.
2: ¿Qué?
1: ¿Cómo que no te gusta?
0: Y enojada.
1: No, no es que no me gusta. No me
5: interesa. Te da igual.
1: Claro.
2: Fuiste a ver Mortal Kombat.
1: Porque me olvidó mi novio. Y fui a ver toda la de Toy Story porque me olvidó mi novio.
2: Y vas a tener que ir a verla entonces.
1: No, porque mi novio ahora se va de viaje, así que.
2: Te tiene estás enojada porque se va tu novio de viaje. Ahí está la ficha del momento.
0: Decime que se va a Río.
1: Peor.
2: No.
0: A Ibiza.
2: Se va a Ibiza. Nah. Se va a Las Vegas.
0: Para peor que Río.
2: Peor que Río. Pará, no digas. Vamos a tratar de encontrar el lugar. Peor que Río.
0: ¿Peor que Río Posta?
2: Bucios.
1: No.
0: O sea, para Brasil. ¿Para
2: Brasil?
0: ¿Brasil?
1: No.
2: Ok.
1: Yo ya sé, así que no cuenta. No.
2: ¿Es República Dominicana?
1: No.
0: ¿Para peor que Brasil?
2: ¿Se va a Colombia? ¿Vendés falopa? ¿Dónde se va?
1: Ay, chicos. Pero está faltando una parte del mundo importante, loco.
0: Pará. No es Ibiza.
2: Se va a Curazao.
0: No es Brasil.
2: A Cabo Verde.
0: Re raro sonó. ¿A Chile?
1: No.
0: ¿Un lugar peor que Brasil?
2: ¿Es Latinoamérica?
1: Acá ponen al Mundial.
2: ¿Se va al Mundial?
1: No.
2: Ah.
0: ¿Se va a Miami?
2: Y no, se va a Miami, se va al Mundial, boludo.
0: Y pero capaz que...
2: No. A Ámsterdam, dicen.
1: No.
2: ¿Para es Latinoamérica?
1: No.
2: ¿Es América?
1: No.
2: Ah, se va a España.
1: Sí.
2: Ah, se va a Madrid.
0: Al Tomorrowland.
1: No,
2: Barcelona.
1: El tumor, no creo que lo saquen. O sea, sí. Si saben de España, sí, pero si no.
2: Se va a la Gran Vía.
0: Para, pero ¿qué sea? ¿A un lugar con mucha joda?
1: Sí.
2: ¡Vamos, Cristian!
0: Se va, por favor, se va.
2: Marbella.
1: No.
0: Mayor, no, pará.
1: A una fiesta en específico.
2: Canarias.
0: A la Ultra, ¿eh? ¿No? ¿Cómo se llama? No, no tengo idea.
2: No, si no le gusta el electrónico.
0: No sé nada de fiestas.
1: No sé nada de fiesta.
0: Una fiesta específica.
2: No, Ibiza ya dijimos, muchachos, Ibiza no es.
0: España.
1: Bueno, lo digo yo.
0: Dale.
1: Porque no lo están diciendo.
0: Sí, dale.
1: Se va a Pamplona al San Fermín. Es la corrida de toros.
0: Oh, ¿pero hay minita o peligro o muerte? ¿Cuál es el miedo?
1: Las dos. Ah. No, se va a despedir el soltero del hermano y son 25 hombres.
2: De alguna u otra forma, de alguna u otra forma, analizarlo, hay cuernos. Analizalo como vos quieras.
0: Claro. Igual,
2: o sea,
0: igual para, te digo algo. ¿Vos estás enojada por eso?
2: Nah, no. ¿Está enojada porque le tiraste un buzo con olor a caca en la cara, básicamente?
0: Sí, eso ya sé. Está enojada porque había un buzo en el piso y lo tiré en la cara, Dianela.
1: Lo tiré en la cara, apenas entró. Lo primero que hizo fue tirármelo en la cara. No era mío, no era nadie.
0: La igual, pará, vos escuchás tirárselo en la cara y suena agresivo. Yo lo lancé y le cayó arriba del hombrito. Y Dianela empezó: ¡es lo peor que me podría haber
1: hecho! Es verdad, dijo eso. Es lo peor que me pudiste haber hecho.
0: Le lancé un suéter que estaba acá. Pero ella, como delicada, los ácaros la han atacado.
1: Che. Es lo peor que podría haber hecho.
0: Igual a Cristian hay que apoyarlo. Hay que apoyarlo porque donde él va, aparte, pará, convengamos que aparte es la despedida de soltero del hermano. O sea, está perfecto.
1: Pero obvio, yo no estoy
0: de sí, aparte, yo sé que banca. Yo sé que banca esos planes. En el fondo,
2: está enojado porque no la lleva.
1: Sí, eso puede ser. No. Yo no quiero ir a la corrida de toros. Yo creo que me deje última en Madrid, ahí al lado.
6: Claro,
0: dicen que van muchas chicas de Noruega, de todo lo que es Europa del Norte. Porque también son las más lindas del mundo. Tipo Noruega.
2: Suiza.
0: Finlandia.
1: A la corrida de toros.
0: Miren todo, 1.90 m. Y sí, por un evento mundial.
1: Ah, mirá.
0: Buenísimo.
7: Hola, radio, buen día. ¿Por qué está enojada Dani?
1: Dani, no. Me destruye. Me pone de muy mal humor.
6: Dime ya que lo bloqueo igual que a Gino.
0: No.
1: Se van todos bloqueados.
0: Así son las mujeres.
2: Ey, mirá qué buen mate que tiene nuestro oyente del vivero. Alto mate,
0: Che, de planta ni hablemos, ¿eh?
2: Basta.
1: Mate.
0: No veo un cactus. Yo sigo sin tener planta en el departamento. Estoy muriendo, no tengo oxígeno.
2: Y pero eso pasa. Eso
1: Diego,
2: pasa.
1: Diego del vivero, yo me voy a comunicar con vos porque tengo una buena idea.
2: Igual tengan cuidado con Diego, porque ¿por a la primera de cambio lo deja plantado.
1: Dios mío. Che, Diego, me gusta tu mate. Tengo que regalarlo uno a mi novio.
2: Pero él no vende mate. Le vende planta.
1: Ya sé.
2: ¿Qué le querés manguear su mate?
1: Claro. Su mate quiero.
0: Si está en venta tu mate.
1: ¿Consigo también?
6: No. Diego lo es todo.
0: No, Diego. Yo quiero un mate y un cactus. Y un pino de limón. Y quiero un árbol, una planta que es enorme, que es muy cara.
2: A mí me gusta, me gusta a mí. La que se llama pie de elefante. O pata de elefante, o sea, no sé cómo es. Es una planta enorme, cada planta es enorme.
1: Sí,
0: Yo quiero una que tiene las hojas enormes.
1: Pata de elefante, creo.
2: Pata de elefante, hermosa esa planta, me encanta.
1: Ah, oreja.
2: Oreja de elefante.
1: Era todo. Re linda, a mí también me gusta esa, Maxi.
2: Alta planta, pasa que en un departamento, ¿dónde la metes?
6: A ver, la voy a googlear porque no la conozco.
2: Oreja de elefante,
1: ¿sabes? Es reconocida, Cele, cuando la veas.
0: Yo quiero esa, la que decís vos, Estrelicia.
6: Ah, sí, ya sé cuál es. Está buenísima. Me gusta.
0: Yo quiero una Estrelicia, pero la. No, yo quiero una.
2: ¿Qué tira?
0: Quiero una bien grande.
2: Tiene un nombre de la galera, Estrelicia.
6: Pero es que lo mandó él.
1: Lo dijo él, nene.
2: Ah,
6: nene. Ahí está, mira, ahí mandó.
0: Pero quiero las que son bien grandes, tipo, para poner una esquina, viste, del departamento.
6: Sí, linda planta.
0: Que casi toca el techo.
1: Maldita Sammy, yo estoy de mal humor.
6: Sí, yo también.
1: Ah, bueno. Y Cele también.
0: Vamos a hacer, vamos a armar algo, Diego.
1: No, mira eso. Esa. Eso es como la, una palmera, ¿o no?
6: Esa está buenísima.
0: Esa quiero. Diego, dale, por favor.
6: Armemos. Por favor. Canje, canje, canje.
1: Ah. Además era carísima esa, seguro.
6: Seguro.
2: La más cara quiere Ale.
1: Sí, Ale dice, es lo más la caro más que cara. Y sale Diego con las bengalas, todo.
2: Corte boliche, hey, viste, cuando
1: corte boliche. Escucha,
6: mal, mal.
0: Yo hago que vendas 10 más de esas. Hacemos así. Te hago el puente.
1: ¿Y a quién? Y a nosotros nos va a obligar que le compremos.
6: Compren, compren.
2: Ale, de repente se transformó en esos que venden cursos en Instagram, ¿viste?
1: Mal. Estafa piramidal.
0: ¿Querés tu planta?
2: ¿Querés vivir de tu propio laburo?
0: Qué lindo, che. Qué lindo que él vive. Me encanta. Bueno, jueves. En un rato vamos a regalar las entradas para el cine Las Tipas. Es jueves de TVT Fan, así que Maxi, hoy tiene que sonar un tema atrás del otro del año de Jesucristo. Bueno, vamos a arrancar con primero la F, fuerte y al medio, como les gusta a ustedes, escuchando todos los hits. Los acompañamos acá hasta las 11 de la mañana.
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1: 9 y 26 de la mañana te vamos a contar cómo está la calle en Rosario a esta hora. En calle Buenos Aires y Ceballos, por siniestro vial, el tránsito está interrumpido. Te contamos también, avenida Circunvalación a la altura de Boulevard Oroño, mano al norte, se registran demoras en el tránsito. Autopista Rosario-Santa Fe, también a la altura del kilómetro 19, San Lorenzo aproximadamente, mano a Santa Fe, se registra un siniestro vial. El resto de los accesos están normalizados y con buena visibilidad a esta hora.
2: Perfecto, bueno, el repaso del tránsito. Para los que estaban preguntando, estén atentos a los cortes y sobre todo también ahí a lo que estaba pasando en
3: Circunvalación.
2: En Circunvalación, ¿no?
1: Sí. Sí.
2: Porque
3: está todo colapsado.
2: Sí, está todo re padre, culeo. Si no tengan problema de quedarse trabado. Bueno, jueves, TVT Fans, vamos a ir escuchando todos unos temones a lo largo de la mañana y en un rato le vamos a arreglar entradas para el cine Las Tipas. Bueno, ¿qué onda, Cele Falcilio?
1: Bueno, ayer salió la Bizarrap de Mike Towers.
2: Ajá. Yo no la escuché.
1: ¿Qué? No, yo tampoco. La esperé para escuchar hoy acá, para que reaccionemos. Ah. Es la primera Bizarrap, la primera session que saca en este año.
2: ¿En serio?
4: Sí, hacía mucho no sacaba.
3: Uh-huh. Y así yo ya que me perdí, la verdad. Hace más de 6 meses que no saco una Bizarrap.
2: Igual, yo que el Visa me retiro.
1: ¿Qué fue la última? La de
3: Daddy Yankee.
1: Daddy Yankee.
2: ¿En serio?
3: La 0 de 66.
2: El Visa
1: o
2: se
1: la
2: puede
1: de
2: retirar
1: J Balvin, ¿no? Uy, no me acuerdo.
2: Se puede retirar tranquilamente.
3: Ya mareo yo.
1: No, no me acuerdo.
2: Bueno, que se podría retirar si quiere.
3: Para mí la tenemos que escuchar y reaccionar en vivo.
1: Para mí también.
4: La última fue la de Mike Towers. Ah, yo no,
3: que
4: no
3: pelotuda. Qué
1: boludo.
3: La última fue la de Mike Towers.
2: Genial.
3: Salió ahora.
1: Qué boludo.
2: Genial.
1: Escucha, a ver.
3: Se me hace que es tipo un rap. No sé por qué.
1: Oh,
3: va a ser tipo rap,
1: ¿sabes? A ver.

0: gusta, o sea,
1: sí,
0: a ver,
1: a mí me gusta.
0: La tengo que escuchar más veces, pero...
2: Acá en el WhatsApp sí, dicen, sí, son dos temas en uno. El segundo la rompe.
0: A ver,
3: segundo.
0: Ahora,
2: ¿acá? ¿Ahora?
0: ¿Cuánto le falta el tema?
2: Un minuto 20.
0: Ah, bueno.

0: ahí cerró. El final me gustó un poco más, pero...
1: ¿Cómo empieza? Tipo, ¿termina como empieza?
2: ¿Termina la segunda canción o no?
0: No, ya está terminando.
1: Ali se quedó como recalculando.
2: Yo pensé que iba a terminar con otra canción.
0: Una novela, es decir, en 4 minutos y medio, bro. Está bueno,
1: bueno, me gustó, sí.
0: Es otra onda.
1: Me gustó mucho cómo arrancó. La gente que opina.
0: Es otra onda.
1: La gente que opina.
0: Es más trap, rap, medio...
2: Sí. Está bueno, pero...
0: A mí me gusta más
2: el género.
0: Me gusta más el ritmo tipo Daddy Yankee de la Bizarrap Session.
2: Va a ser un poquito más rápido, ¿no?
0: Sí, más movidito, más bailable. Esto más...
1: Yo siento que...
0: ¿Me vas a acordar de Kevin Roldán en su momento?
1: Kevin Roldán. No, sí. A mí no sé, siento que no me aburrió la de Daddy Yankee. Ya me quemó la cabeza.
0: Sí, pero
1: no sé, como que no la puedo...
0: La escuchamos...
1: No la puedo querer ahora, ¿entendés?
0: 700 veces la escuchamos nosotros acá por día.
1: Claro.
2: Claro, es como que no es tan bolichera esta que escuchamos recién.
0: No,
1: para nada.
2: Es más para escucharla ahí.
0: Es más para los que se encierran en la pieza a fumar vape y mirar videos de YouTube.
3: Claro.
2: Sí, mal.
0: Estar tirado ahí en la cama fumando vape.
2: Es otra historia.
1: Sí.
0: Claro. O ir en el auto un domingo con tus amigos, bien trapero, reventando el Corsita.
2: Sí. Pero está bueno, o sea, es otra cosa.
0: Sobre gusto no hay nada escrito.
2: Sí, sí. Bueno, nuevo tema entonces de Bizarrap, Bizarrap Session, ¿no?
1: Sí.
2: Con Mike Towers.
0: Es la 42 de 66. Llame Mario, va sacando la 0, después la 40,
3: sí,
0: después
3: no
0: la
3: sé
0: 7.
3: Por qué saca así.
0: No sé qué está haciendo.
3: La Bizarrap. Última que antes, la de Mike Towers, fue J Balvin. Ahí la buscaron.
0: Ahí está. J Balvin. Vos sabés que me sorprendió ayer, me apareció un video hablando justo de Bizarrap. Me apareció un video en Instagram. De una chica que dice: seguro no te diste cuenta sobre algunos famosos que pusieron sus voces en Toy Story 5 o 6.

0: larga, ¿sí? Una hora 40 para una película que es infantil, en teoría, es muy larga.
1: Basta.
2: Bien, y vos no estás acostumbrado.
0: ¿Eh?
2: A ver una así, tipo, te preferís una hora y media.
1: Ah, pero ¿qué son? ¿10 minutos más?
0: No. Yo con una hora y 20 estaba perfecto. 20 minutos de relleno, mucho en una película.
1: Claro.
2: Bien.
0: ¿Viste cuando la película va, que vos decís, uy, van a descubrir quién mató? ¿Cómo están por descubrir?
2: Apertura.
1: Falta 40 minutos.
0: Pasa algo, desaparece y otros 20 minutos más hasta que buscan. Y vos decís, dale, ya está, ya sabemos lo que va a pasar. Hacelo ahí.
2: Pará. Bueno, perfecto, 9 de la mañana.
0: Yeah.
2: 33 minutos. Súbense, queremos audios. En un rato vamos a regalar entradas para el cine Las Tipas, para que vayas, para que te vayas a ver tu historia, ¿no? Es un planazo. Y aparte es para que vayas con quien vos quieras. Entonces, invitas a alguien o no sé, vas con tu pareja.
0: Es para más 25 o 30 años esa película.
2: Sí.
0: Un nene hoy no entiende.
1: No entiende.
0: No, si la primera Toy Story salió hace 30 años. Ni la vieron a Toy Story los nenes.
1: No entienden por la historia.
0: La vas a mirar y va a ver un juguetito y decir, pero nada, sí. Es para los que vimos todas las pelis.
2: Bueno, perfecto.
1: Los nenes seguro vieron todas las pelis.
0: Jueves. Hoy están todos con las tablas, no mira más películas.
2: Claro. Jueves TVT Fan. Les metemos hasta las 11 de la mañana. Acuérdense que está cortado su comparación y todo el bardo que hay. Nosotros seguimos escuchando acá todos los hits. Primero, la F.
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0: mensajes al 3416-000-887. Empiecen a sumarse, a ver de dónde nos escuchan, qué están haciendo, porque en un ratito vamos a regalar entradas para el cine Las Tipas, para que vayas con quien quieras, para que vayas a ver tu historia o la película que quieras, ¿no? 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
1: ¡Oh!
0: ¿Qué onda, Maxi Prada?
1: ¿Qué onda con qué, amigo? ¿Qué querés saber?
0: No sé. Quiero saber qué está pasando hoy. ¿Tenemos para prendernos la televisión?
1: Tenemos para prendernos la tele. Ayer nos prendimos a la tele con toda. Yo te digo, ayer estuve mirando.
0: Sí, se me está el PRODE, se me está yendo el.
1: Nah, a mí el PRODE se me desconfiguró todo. Ya está. Ni siquiera tengo ganas de seguir haciéndolo porque la verdad que hay equipos que nos arruinan el PRODE. Hay equipos que arruinan PRODE, como por ejemplo Sudáfrica. ¿Cómo Sudáfrica le va a ganar a Corea del Sur?
2: No lo podía creer.
1: De esa manera. ¿Cómo va a pasar eso? Bueno, ayer hubo lindos partidos. Lo bueno es que ya se empiezan a definir los grupos. Lo malo es que se empiezan a jugar partidos en mismos horarios y no podés ver todos los partidos como venía pasando. Tenés que elegir uno o el otro para ver. Yo, por ejemplo, ayer elegí ver Suiza-Canadá, elegí ver Brasil-Escocia, que me equivoqué porque Marruecos fue un partidazo por lo que veo, y me quedé mirando algo de México-República Checa. Partidazos los de ayer. Suiza le ganó 2-1 a Canadá.
2: No se lo llevaron ningún ovni.
1: No hubo ovnis ayer en Brasil.
2: Yo me quedé viendo todo el partido para eso.
1: Sí, nada, un desastre.
2: Igualmente vi el de Marruecos.
1: Ah, ¿viste el de Marruecos?
2: Sí, vi el de Marruecos y después la última puse el de Brasil para ver si los abducieron o no.
0: ¿Neymar cuánto tiempo jugó?
1: Jugó 10 minutos nomás Neymar.
0: ¿Y está muy mal Neymar?
1: No está mal. Yo pensé que iba a estar mucho peor, pero está bien, está intacto Neymar. La pide, corre, juega muy bien Neymar. Es un jugadorazo, así que vamos a ver qué pasa con Ney. Tiene tiempo ahora para recuperarse hasta el próximo partido y ver si puede jugar un poco más de minutos. Pero está muy bien Neymar. El que está bien es Vinicius Junior.
0: No, Vinicius es un animal.
1: Es impresionante. Increíble. Ese tipo cómo juega la pelota. Posta es una locura. En el segundo gol de Brasil, que mete un centro, no sé si era Paquetá, no sé quién era que mete el centro, cualquier jugador hubiese saltado en el lugar. El loco esquiva al defensor, pasa por atrás del arquero, espera la pelota, cabecea solo. Tiene una visión de juego, Vinicius, que es una locura.
0: Igual no lo queremos mucho.
1: No, yo lo detesto. Es muy agrandado, canchero,
0: sí,
1: soberbio.
0: Es lo peor que hay.
1: Pero jugando
2: bueno,
1: la pelota.
2: Si jugás bien.
1: Claro, hablando de fútbol, es un jugadorazo.
0: Sí.
1: Después, como persona o como sea él en la cancha y en sus redes sociales, bueno, es otra cosa. A Cristiano Ronaldo también, ¿viste? La pregunta que le hicieron el otro día, ¿cómo respondió? Un soberbio.
0: Sí, Cristiano se piensa que, no sé, déjame joder. Igual está bien.
1: Está bien, bueno, se hizo su carrera así, loco. Bosnia ganó 3-1 a Qatar. Un lindo partido también ahí. Bosnia que, no sé cómo terminó, no venía siguiendo ese grupo yo, el de Bosnia. A ver, vamos a ver.
0: 2-1, no.
1: Sí, ganó 2-1 Bosnia, pero quiero ver cómo quedó en su grupo.
0: Están raros los grupos,
1: ¿eh? Sí, están cualquiera los grupos. Mira, Bosnia clasificó.
2: Segundo.
1: Clasificó como mejor tercero, mira.
2: Ah, mejor tercero.
1: Claro.
2: ¿Y quién segundo?
1: Suiza y Canadá.
0: A ver,
1: primero y segundo.
2: Ah.
1: Bosnia tercero, Qatar quedó afuera, como era de esperarse. Iba a pasar eso. Escocia y Brasil, decíamos recién, 3-0 Brasil. Brasil se asegura la clasificación primero. Escocia está ahí tercero, viendo si clasifica o no como mejor tercero. Porque viste que clasifican 8 como mejores terceros, pero todavía faltan un montón de partidos. Así que está en azul, ahí a la espera de ver si clasifica o no.
2: ¿Y Marruecos? Marruecos.
0: Se clasificó.
1: Marruecos está clasificado, sí. Marruecos está clasificado segundo por esta diferencia de goles de la definición nueva que hacen ahora.
2: Sí.
1: Así que bueno, Marruecos está ahí segundo. Después tuvimos otro partido muy interesante. Sudáfrica-Corea del Sur. Ganó Sudáfrica y Sudáfrica con una emoción total festejando.
2: Sí,
1: ¿lo viste?
2: Lo vi, me emocionó a mí.
1: Clasificó Sudáfrica a los 16avos de final. Sí, a mí me pone
0: juegan
1: contento.
0: Con Canadá.
1: Sí, juegan con Canadá. Es el primer cruce que está ya armado. Me pone contento cuando pasan estas cosas porque siempre son los mismos, ¿no? ¿Viste? Hoy sí, Alemania.
2: A mí me pone contenta.
1: Casi este, el
0: sí,
1: otro.
0: Sí, es verdad.
1: Bueno, están empezando a clasificar. Está bien, este mundial está hecho para eso también. Clasifican una banda de equipos. O sea, clasifican los de siempre, los dos primeros y los mejores terceros. O sea, es muy difícil no clasificar a los 16avos. Tenés que hacer un muy mal mundial. Bueno, hay equipos que ni siquiera entraron al mundial, ¿no? Equipos grandes como Italia, por ejemplo. Nada, México le ganó 3-0 a República Checa. México que está haciendo un mundial perfecto. 9 puntos, 3 ganados de 3 jugados, 0 goles en contra, 6 goles a favor. Impecable como viene México, la verdad.
2: La verdad que sí.
1: Viene muy bien México. Tengo una data para tirarte, Ale, que te puede llegar a gustar y mucho.
0: A ver.
1: Una data de esas datas que vos decís, Maxi, qué buena data. Como se está cerrando todo, Argentina y Brasil se pueden llegar a enfrentar en una semifinal. Dato que tengo para tirarte. Argentina y Brasil se pueden enfrentar en una semifinal.
2: Semifinal ya me copa.
1: O sea, no es que hay que esperar un resultado. No, si Argentina y Brasil llegan a semifinal, se cruzan. Ya claro. Está dado. No hay más cambios ahora. Si llegamos a los dos semifinales, nos cruzamos.
0: Claro. Hermoso. Si los dos van ganando, se cruzan.
1: Y depende de cómo termine Portugal, te lo podés cruzar en cuartos a Cristiano Ronaldo.
2: Oh my God.
1: Hermoso, me encanta. Se está poniendo lindo este mundial. Ahora, ¿a quién se va a cruzar Argentina? Bueno, eso se va a definir, si no me equivoco, mañana, a ver cuándo se define el partido de Uruguay.
0: Uruguay y España, ¿no?
1: Sí, sí, Uruguay acá, España. Viernes. Se define el viernes. Mañana nos enteramos y jugamos contra Uruguay, contra España o contra Cabo Verde.
0: Viste qué lindo, 9 de la noche, hermoso.
1: Hermoso, hermoso. Viernes.
0: Partidazo para mirar viernes 9 de la noche.
1: Viernes 9 de la noche.
2: No, 7.
1: 7.
0: No, 21 horas, dice acá.
1: No, pero eso está mal. En la tele dijeron a 7.
0: ¿En serio?
1: Sí. Igual, lindo horario también.
2: Sí, tempranito, ¿por qué está mal?
1: No sé por qué está mal eso.
0: Pero no vamos a agarrar el pelo, tipo.
1: Vamos a esperar a que esté la fecha. Todavía no salió bien oficial todo, pero no mires Promiedo, porque eso no está tan actualizado. Bueno, hay partidos hoy, Ale. Mirá, 5 de la tarde, ¿qué vas a mirar? ¿Ecuador-Alemania o Curazao-Costa de Marfil?
0: Y pasa
1: Ecuador-Alemania.
0: El tema es que Alemania ya está clasificado.
1: Sí, pero Ecuador no. Si Ecuador gana y Costa de Marfil pierde, clasifica Ecuador.
0: Sí, pasa que no sé si es más divertido ver el de Costa de Marfil. Y Costa de Marfil está segundo.
1: Costa de Marfil Curazao.
0: O sea, para mí gana Costa de Marfil seguro.
1: Si Alemania, escuchate esto, si Alemania gana, le gana a Ecuador, ¿no?
0: Sí.
1: Y Curazao le gana a Costa de Marfil, clasifica a Curazao.
2: Mentira.
0: Sí, pero Curazao le tiene que ganar a Costa de Marfil.
1: Y queda Ecuador afuera.
0: Tremendo. Para mí Costa Marfil le gana seguro.
1: Sí, sí, para mí también. Es muy difícil. ¿Países Bajos, Túnez o Japón-Suecia? ¿Cuál mirás?
0: Y lo que pasa es que Japón y Suecia van a pelear por...
1: Pelean clasificación.
0: Sí.
1: El que gana ahí clasifica.
0: Va a ser más lindo. Países Bajos con los suplentes.
1: Sí, olvídate, ya está clasificadísimo. Y el último, Paraguay-Australia.
0: Ah, pero pará, Países Bajos igual tiene que ganar para clasificar primero.
1: Países Bajos para clasificar primero, sí.
0: Si pierde y gana Japón, clasifica segundo Países Bajos.
1: Si pierde y gana Japón, si pierde y empata Japón, sí. Si pierde y gana Suecia, también queda segundo. ¿Cuál miras?
0: Che, puede estar bueno el partido de Países Bajos.
1: Y a las 11 de la noche, que es muy tarde ya, pero está bueno también, Paraguay, Australia, Turquía, Estados Unidos.
0: Turquía, Estados Unidos es un lindo partido.
1: ¿Turquía, Estados Unidos te gusta?
2: Sí, a mí me gusta.
1: Estados Unidos clasificado, Turquía ya eliminado. Paraguay y Australia pelean puesto.
2: Ah, bueno, entonces no, Paraguay.
1: Bueno, está bien, yo voy a mirar.
0: O sea, ya me vuelve loco el mundial.
1: Sí, sí, este es el momento en el que se empieza a poner todo una locura, no entendés nada. Pero sí, nada sí. Se entiende. Che, el sábado hay una banda de partidos. Mal. Después hablamos mañana de eso. Bueno. El sábado hay una banda de partidos. Eso es lo que tenemos en cuanto al final. Acá dice, no te enojes, Diane, no sé qué, partidazo de Brasil y en la final Alemania o Francia, dicen. Claro, te puedes enfrentar a Alemania o Francia en la final.
0: Ah.
1: A mí me gustaría jugar una final contra Alemania. No, me quedó esa espina. No, me quedó esa espina de ese robo que nos hicieron, o sea, que no cobraron el penal.
0: Los alemanes son terribles, son los robots.
1: No importa.
2: La están Argentina. Rompiendo los alemanes, ¿eh?
1: Argentina está para todo. Yo tengo fe. No quiero,
2: ey, yo también,
1: no quiero
2: decir
1: nada.
2: Ilusionada.
1: Yo también. Me remetí.
2: Yo también.
1: Me reveo en la final.
2: No sé si tanto, pero nos veo avanzando muy lejos.
1: Yo me reveo en la final, no sé por qué. Es más, quiero que ahora en 16avos no toque España. Sacamos España rápido y chau.
2: Yo ya quiero que empecemos a jugar los mata-mata. Que son los
1: ahí
2: mejor.
1: Se pica.
2: Ahí la vivís mucho más, ¿me entendés?
1: Ahí la vivís mucho
2: ahí
1: más.
2: Ahí la gritás una banda.
0: Y bueno, se viene.
1: Yo estaba hablando de eso ayer con mi novia que me dice, y ahora ya el próximo partido de Argentina después del sábado ya es eliminación directa. Ahí se pone picante. Y sí, digo, ahí está lo lindo.
2: Ahí está lo lindo, claro.
1: Ahí sí, jugar los partidos acá.
2: Ahí te lo grito así.
1: ¿Sabes cómo tenés
2: los
1: te acá? Los de codorní acá arriba en la garganta lo tenés.
0: Bueno,
1: eso en cuanto al fútbol, al mundial. Es lo único que hay.
0: Perfecto, bueno. Seguimos entonces, que estamos hasta las 11 de la mañana. Ahora en ratito, cuando volvemos, les decimos cómo se van a ganar entradas para el cine Las Tipas. Atención, estamos en modo mundial, estamos hoy de TVT Fan.
1: Sí.
0: Así que le vamos a meter hasta las 11. ¿Les parece? ¿Dónde estamos?
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1: Ey, ella, ey.

0: Si te vas, remix a las 10 de la mañana, 11 minutos. Si te vas, nada, no te vayas, quédate porque estamos en una nueva hora por delante y tenemos regalitos
1: Alejo
0: para
1: vos.
0: Alejo
1: se tuvo que ir por una emergencia, así que vamos a seguir nosotros sin él.
0: Claro, Alejo se fue al baño.
1: Claro.
0: Porque estaba con dolores
1: gastrointestinales.
0: Diarrea. Bueno, ok, no lo quería decir así. Ah, para
1: sí,
0: que viene.
1: Anda con diarrea, pobre.
0: Se viene medio rengueando. ¿Qué le pasó?
2: No. Hola, chicos, ¿cómo andan?
1: ¿Cómo estuvo el baño?
2: No, mal.
1: ¿Detonaste? Fatal. Sentí fuego, ¿no?
2: Sí, igual, justo estaba Gaspi también y no pudo entrar. Me volví.
1: Estaba
0: Gaspi. ¿Qué hacía Gaspi?
2: Abrí el box y estaba Gaspi agarrado del inodoro.
1: ¿El box?
2: No sé.
1: Y da risa que le hice el box. Abrí el box.
2: ¿Cómo le dicen ustedes?
1: El baño. Okay.
2: La parte ahí abierta, cerrada.
1: Baño del medio. Baño del medio.
0: No es tan difícil, hay mijitorio y hay baño.
2: Che, ¿te compraste un espejo?
1: Me lo trajo mi mamá de Grecia.
2: No, está tremendo. No, ¿y siempre se ve así alguien tan lindo de otro lado?
1: No.
2: Ah, no, soy yo.
3: Ese es el espejo árabe, para que los dulces lo bailen de
2: repente. Árabe.
1: Mirá. No, me falta la...
4: No, la pulserita.
2: Salí durmiendo.
1: Pulsera.
2: ¿O te sacaste o te bañaste? Tenía otra bolita a poner.
1: No, se me cayó en durmiendo.

0: de chica.
1: Te cae peor.
2: ¡Qué bronca!
0: Igual, una de dos, salí durmiendo, la pariste para siempre, o otra, te la sacaste para bañarte. No,
2: no, porque me acuerdo que lo pensé. No, no me bañó.
0: O Cristian te la robó para venderla en San Fermín y cambiarla por chicas.
2: Te juro que me acuerdo que lo pensé y dije, ¿me meto al baño con la pulsera, sí o no? Y me dio vagancia sacármela, entonces me metí al baño con eso. Para mí se me salió durmiendo.
3: Alejo,
0: ¿qué?
3: Tenemos que dar la consigna, padre.
0: Sí, ya mismo, escuchen.
4: Dale, padre.
0: Los que están del otro lado y quieran entradas para el cine Las Tipas, tienen que ya mismo sumarse, porque hoy es jueves, es un planazo. Y estamos en modo mundial, así que queremos aprovechar eso.
3: Como siempre.
4: Como estamos robando, ¿no?
0: Sí.
3: Es que si no lo hacemos ahora.
0: Para eso, hoy estoy escuchando muchas canciones.
4: ¡Basta de bostezar!
2: Basta, no, mal, basta, reventada. Basta.
0: Pienso que a veces uno ha tenido canciones que elegir para ciertas cosas, como por ejemplo la entrada en tu grabación, ponelo, ¿viste? Que a veces uno tiene una canción con la que entraba.
2: A los 15.
0: A los 15. Pero si te dirían en modo mundial, jugás en un equipo, y escuchen esta que les voy a tirar. Tendrías que elegir una canción para festejar tu gol. ¿Qué canción elegirías? Por ejemplo, tenés que decirme, hola, F Las Tipas, yo la canción que elegiría para festejar mi gol sería tal. Si lo querés cantar también. Vos, Diane, gol, haces un gol. ¿Qué canción elegirías? ¿Vamos hasta la 11?
3: ¡Ah! Mira, escúchame una cosa, pará. Yo te digo las que eligió realmente la selección. Yo te digo las que eligió realmente la selección. ¿Crees? A ver. Así ya tenemos como una idea. Es, pará.
4: La cumbia de los trapos.
3: Me salió una publicidad. No quiero ver la publicidad.
4: La cumbia de los trapos.
3: Ahí está. Sí, esa era una. Esa era una, Maxi.
4: Una de las palmeras, seguro.
3: Está, Matador. Para la selección.
2: Matador.
3: Eso. Para la selección de la T y la M.
4: Sí, sí.
3: La cumbia de los trapos de Yerba Brava. La danza de los mirlos.
4: Yeah.
3: De los mirlos. Ah. Y cumbia sobre el mar de los palmeras.
4: ¡Oh!
3: ¿Ustedes cuál eligen?
4: Siempre suena este. Siempre.
3: Sí.
4: Termina el partido, pero pasa que vamos a explicarle a la gente cómo funciona. No es que los equipos mandan una lista de música y cada gol, pum, ponen la canción. Claro. Es así. El equipo que gana el partido le pasan las canciones que pasaron en la lista y la elige la FIFA las canciones que te aprueba. No es que vos...
2: No
4: pasás,
2: los jugadores.
4: No puede, claro, pasar pasan los jugadores lo que quieren, pones 6, 7, 8 canciones, la FIFA te aprueba 3.
0: Ah. Por eso siempre aparte la cumbia de los trapos suena. Imagínate que suena el tema así, te entra guita.
4: Te entra guitarra de Lolo.
2: Sí.
0: Qué bueno, boludo.
2: Llega el fin de
4: viene
2: semana.
4: El fin de semana.
0: No sé si la selección dice, quiere un tema de Alejo.
4: Vamos ahí.
0: Venga un día acá, lleno de oro.
3: No venís directamente.
4: No, el trapo para salir.
0: Al equipo que tiene más aguante.
4: Te llevo dentro del corazón. Imagínate el final del partido. Te quedás en el AT&T Stadium. Escuchando esto ahí, cantando con Argentina. Pasaste los octavos. ¡Dale! ¡Dale, selección! ¡Selección! ¡Dale, selección!
3: Acá dicen yo con una de nene malo.
0: Ay. Yo elegiría. ¿Qué decís? ¿Algún rock?
2: Alguna, la Champions League, dije.
0: Es buena. Tipo.
4: Despójate.
0: Ven y bésame. Despójate.
2: Mal, es verdad.
0: ¿Cuál?
2: Alguna de esas. La primera, ¿cómo era?
4: Bésame.
0: Despójate.
4: Bésame.
0: Como nadie tu adversario. Yo.

0: cabeza Uruguay.
1: Yo quiero acariciarte.
0: Ganar España.
1: Siénteme a mí. Vamos a hacerlo ahora.
2: Che, la Champions tiene unos temones, boludo, hay que decirlo. Pero va a ser un...
3: Me vuelve loco.
2: Solo canción hecha por liga.
3: Sí.
2: A partir de ahora.
3: Y yo elegí la mejor, a ver ustedes, si me superan.
4: A ver, estoy pensando.
2: Yo elegiría otra de Champions League.
3: No se puede copiar.
2: ¿Pero otra canción? De
3: no, no, no podés copiarme.
2: Entonces yo elegiría Vienes y te vas, de la base.
0: Oh.
3: Yo elijo, chico.
2: Te comí.
3: Nadie cante.
2: A ti te estoy engañando.
0: Cuando suene, cante.
2: Cuando suene, no vas a poder no cantar.
1: No le hagas caso a la gente que dice que yo a ti te estoy engañando.
0: Parece que el tema que pasó, Diane, es muy movido. El tuyo es más tranqui.
3: Para, bueno, pero todos los oyentes tienen que mandar un audio que diga F las tipas para ganarse dos entradas para el cine. Sí. Diciendo.
2: Solo audio.
0: ¿Qué canción elegirían para que suene en el mundial si gana tu equipo?
3: Exacto. Si gana la selección, ¿qué canción te gustaría que suene?
0: Claro, vos sos jugador de la selección y si ganás, ¿qué canción te gustaría que suene?
3: ¡Era obvio!
2: Solo audio. No leemos ningún mensaje.
0: ¡Pah! Ganó la selección y Alejo pidió esto.
2: Buen tema.
3: A ver, no la conozco.
0: Pensásele, dale.
4: Ya tengo una.
2: ¿Sí la conocés, Canela?
3: No, no la conozco, me parece.
2: Celia, ¿te gusta esta?
4: Sí, me gusta.
3: ¡No, Cele!
4: No me gusta.
2: ¿Te gusta esta?
4: Odio.
0: Sí, pero me genera más emociones y recuerdos la Champions. Y detesto estar de acuerdo con Dianela porque la odio.
3: No la conozco,
1: ¿verdad? ¿Sabes cuánto
0: sufro? Sí, la conoces. Es la que dice, vienes y te vas.
2: Sí la conoces, Dianela, dale. Es una borracha.
3: Pero no soy una vieja.
1: Una joven borrachita.
0: ¿Cele?
4: Yo, 8:40.
0: Ah, bueno.
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4: ¿Sabes qué? Explota el estadio. Se controla.
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0: Ah, póndeme la parte que todos sabemos.

0: Ok, Alejo, me cansé.
1: Vienes y te vas.
0: Dale, che.
1: Vienes y te vas.
2: ¿Cómo dice Yane?
3: No, no la conozco. La otra, la mía, era mejor
2: mil veces.
3: Te di vuelta yo.
2: Esta es buena. Esta me parece que le gana la Diana y le gana la mía.
3: ¿Esta es la que eligió Cele?
2: Sí. Esta puede ser la ganadora.
3: Está buena. Mandale.

0: Para ti también, Melo. Para la abuela que vende lechuga en el kiosco de la esquina.
1: ¡Audios!
0: Y para todas esas mujeres que todavía no encontraron el amor, pero sí, amor far fueron todos los fines de semana.
2: ¡Cumbia!
1: La música
2: de F, las tipas, ¿qué canción elegirías para cuando gane tu equipo? Podés elegirlo, podés elegirla. Haces un gol. Tu equipo hace un gol. ¿Qué canción?

0: secundaria. Me da mucha curiosidad qué canción pueden llegar a pedir.
1: Yo ya tengo que pasar la mía todavía.
2: Dale, dale, pasar la tuya, Prada.
0: Ah, el rey que la vamos a fuera, Maxi.
1: No, no, va la mía y después van los obvios.
0: Maxi Prada eligió.
1: Sí, sí, sí.
0: A ver.
1: Pero yo pienso en el pueblo. Yo pienso en la gente, de verdad.
2: A ver, dale.
1: ¿Para que viene la mejor parte? Vamos a esperar que reviente el tema de Selen. Nunca tuvo un cosplay. Dura como el Titanic.
2: Sí, boludo.
0: Soy pecho de arranque.
1: Ahora sí.
0: No me la pierdo.
1: ¡Uy, qué largo!
0: Antes me puso el mundo al revés.
1: Vamos, dale, ahí viene, ahora sí.
2: Ahora dale, dale, dale, subile.
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1: F las tipas en un audio.
0: Qué bueno que era Rodrigo.
1: ¿Qué canción elegís? ¿Qué canción elegís?
0: Qué bueno que era Rodrigo.

0: mejores fueron todas menos la de lejos.
1: Para mí la de Maxi la ganó todas.
0: Callate.
2: Che, hay una banda de audio.
0: No, a mí me gusta más, me parece que me gustó más la de Cele que la de Maxi. Y primero la mía. No sé, eso lo definirá la gente. Ah, re, no, la gente manda de la suya, dale. Hay un montón de audios que Maxi no pasa.
2: Pero para que estamos en nuestras canciones primero. En todos lados pelea. Ayer me llevó a pelear a su streaming también. Algo increíble, ¿eh? O sea, no.

0: Vamos a pasar la cantidad de audios inmensos. Ay, me que
1: tenté,
0: hay para
1: me tenté.
2: Dios salve. Hola, F, las tipas. Yo elegiría Bandolero de Don Omar.
1: Es buen tema. Es buen tema.
3: A ver.
0: Y es que Bandolero es buen tema.
1: Sabe Rápido y Furioso, ¿no?
0: Saliendo del vestuario.
1: ¿Qué era Don Omar?
0: Y... Otamendi, todo tatuado.
3: ¡Mal!
1: ¿Qué era Don Omar y Teo?
3: Messi adelante de todo.
1: Teo Calderón, creo.
0: Messi ahí, sosteniéndosela con las dos manos, sí. Venga, vení Uruguay, no tenemos miedo.
3: El Dibu.
0: El Dibu ahí.
1: Hay mucho audio.
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5: Las tipas, Aura, la tema. Canción que yo pondría si gana la selección, un clásico. De los Palmeras, Bombón Asesino. Sí, sí. Bueno, sí. Les mando un beso. Dígame,
3: mis ojos colorados.
0: Sí, sí. Obvio que sí.
3: Esta sí. Hay que decirlo.
1: Un clásico.
0: Yo no quise poner esta porque iba a ser una goleada histórica.
1: Un clásico.
0: Le tuve paciencia.
1: Pero todos un clásico.
0: Todos sabemos que a Messi le gustan los Palmeras. Y si a Messi le gustan los Palmeras, a todos nos gustan los Palmeras.

0: borracho el abuelo.
1: El tío borracho ahí. Dale, dale, venimos, abuela.
0: El tío peleando por los campos de la abuela.
2: Baila, mueve, se menea, se excita. Cuando se le va parando solita.
0: El corazón, ¿no?
1: Cachito, pero qué letra.
2: Es que ya tiene un bombo.
3: La letra me agufarra, ¿no?
1: Y
0: se le va parando solita.
1: Andá, saca hoy algo así. ¿Sabés cómo te cancela?
3: Qué viejo bufarra.
0: Se le va parando solita.
3: Y aparte está hablando del culo. El bombón es el culo.
1: No me diga, Alejo.
3: ¿De cómo el bombón?
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3: Tiene aura este tema.
4: Espera, tipas. A mí me gustaría que suene Dale Zorrita.
3: Oh. Dale Zorrita.
2: Suba la mano.
3: Móvemela.
5: Espera, las tipas. Yo
3: Dale Zorrita.
5: O magia blanca o cuatro personalidades de Tour.
1: Me encanta
3: Tour. Magia blanca es un temazo.
1: Magia blanca, bonita.
3: ¿Qué decís que no vas a venir?
0: Cele,
1: ¿qué?
0: Haz una cosa, abrí, tenés WhatsApp ahí.
1: Ajá.
0: Mandame a mi chat, Dale Zorrita y Magia Blanca, si después paso todos juntos.
3: Dale Zorrita.
0: Así armamos la lista, dale.
1: Ok.
0: Porque no puedo ir a Spotify, audio,
6: barra.
0: Spotify audio.
6: Jefe, la tipa, cada vez que juega al fútbol 5 y meto un gol, en mi cabeza suena.
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1: Ay, no sé cuál es.
0: No es la que dice, después que arranca dice, salimos de la calle en el ghetto y el respeto le implantamos.
1: Ah, puede ser.
0: Pero no sé cómo se llama.
8: Jefe, las tipas, la canción que elegiría es, que me hice acordar recién con el arranque, es, nunca pensé que ya fuera la dueña de mi tristeza.
0: Sí, creo que es del,
1: tampoco se vuelve.
0: Creo que es del polaco.
1: Ah, no consumo el polaco.
0: Ah, no te gusta el polaco. Dale, pendeja, volame la cabeza, pum.
2: Yo no quiero un suegro.
3: Dale.
2: Yo no quiero una suegra.
0: No, con la misma canción, 18 quilates. Mándamelo.
1: 18 quilates.
9: Las tipas, mis tres canciones serían Waka Waka, Dai Dai y La Copa de la Vida de Ricky Martin.
0: Vamos a poner Dai Dai entonces.
3: Waka Waka, Waka Waka. ¿Esa es?
1: Vamina, mina. Waka Waka.
10: Hola chicos, fue la tipa de Los Palmeras, soy Sabalero.
0: Ah, no, dame la serie, soy Sabalero.
3: Ahí tiene perrito.
0: Se va armando la lista.
3: A ver, cantar
11: la F, las tipas, la canción que yo elegiría es El Ganador de Damas Gratis.
0: El Ganador de Damas Gratis, ok.
3: Sí, ¿qué va?
12: F, las tipas, hola para todos. El tema que yo elegiría es la de Walter Olmos, Adicto.
3: Uy, soy un adicto.
12: Soy un adicto a ti.
1: Controla.
13: Buenos días, buen jueves para todos.
1: Pero no va a tirar la canción.
0: Hace lo que quiera.
3: Ah,
0: farita.
3: Hace
0: lo que quiera.
3: Bueno, a ver.
14: Buen día, F las pipas. Un temita que tendrían que poner. Leña para el carbón.
0: Leña para el carbón. Te vas, anote.
3: Vamos a elegir tema con el que tu gan tu
1: urban. Imagina después de Jordania, sí. Suena leña para el carbón.
0: No,
13: bueno, la selección el sábado. Yo pondría Argentina, yo soy.
0: Oh, ya la pongo.
1: Ponila.
3: Bien, bien.
1: Ponila.
0: Ya la pongo, pará.
3: Sí, la gente pide canciones. Suenan acá en la F, lo que pidas suena automáticamente.
15: Vos pondría para la girada. Está BM, Meta Guacha y Callejero Fino.
0: Ok, para la girada.
3: Meta Guacha.
1: ¿Cómo se llama?
16: F las tipas. Buen día, chicos. La canción que pasaría es Mariposa Pontiac, dedicada a todas las pibas de futsal remeros que ayer le ganaron y dejaron afuera a Barracas Central por la Copa Argentina. Dale.
3: Dale, Chiquitapia Botón.
1: Chiquitapia Botón.
3: Sos un hijo de cuca, la cuca madre del barrio. Dios santo.
12: ¡Esta!
3: ¡Argentino yo soy!
0: Acá dicen, re limados, estoy cantando en el trabajo. Con esta música me da ganas de destaparme un frisé azul. Bueno, para, vamos a arrancar con la primera selección de canciones que fueron pasando.
3: Bueno, a ver, sí, la gente pidió canciones.
0: Después seguimos con los audios.
1: La primera es Magia Blanca.
3: Vamos a ver los audios porque
0: vamos a arrancar primero con...
3: Alguien se va a llevar entradas para el cine.
0: Esto antes que Magia Blanca.

0: Dani Micha.
1: Mientras tanto, vayan mandando su audio. Espe las tipas y con qué canción festejarían el sábado si la selección gana.
2: Te sumás y te vas al cine, con quien quieras.
1: Porque para los que no saben, en este mundial, el equipo que gana le pasa una lista a la FIFA de canciones que les gustaría que suenen en el estadio. Sí. Y la FIFA elige, entre todas, tres canciones que aprueban ellos. Bueno,
3: imagínense posta esta canción. Dale, zorrita, moveme el ato.
0: ¿Te imaginás en el estadio? Los de Jordania.
1: Los de Jordania ahí con el güiro.
0: Con el rayador.
1: ¿El rayador de queso y el tenedor?
2: Sería bastante loco.
1: Quiero apoyar.
0: Y ahí nos tranquilizamos.
1: Nos bajamos un cambio. Porque lindo, claro, tour. Le ganamos a Jordania un partido de mierda.
0: Pará, le ganamos a Jordania, loco.
1: Tampoco un partido que vos decís, te emociona tanto. Ya estamos clasificados, entonces tranqui, hay magia blanca.
0: Claro.
2: ¿Qué decís, che? ¿Qué decís?
0: Nos recabió. Se re equivocaron, che.
1: Ole, ole.
3: A mí me gusta de tour también. No me voy a casar, no me quiero casar.

0: te imaginas esto sonando en Miami?
1: Y para mí puede sonar
0: Miami, Richie Fox, Miami. Más arriba, Punchy Punchy. La gente de Jordania, dicen todos mirando, che, pero nos ganaron, festejen. Y la gente ahí, me encanta,
2: me encanta.
3: Que decís que no vas a venir.
1: Bueno, ¿quién se lleva las entradas para el cine? ¿O quedan acá?
3: Nunca pensé.
1: No, temazo.
0: Es esa.
1: Bueno.

0: Llega la parte que queremos todos. Dale.
1: Y con la misma canción.
0: Esa canción. Estas canciones las pidieron los oyentes. Y nosotros, como somos la FIFA, la FIFA con doble F de sábado, capaz, te pasamos los temas que vos pedís.
1: Esta es la pista, entró.
0: Ey, cada vez más bajo está el aire. En 20 lo puso el Chucky ahora.
2: Pero porque vamos a bailar, boludo.

0: Sabalero, Sabalero.
1: Otra vez, lo pedís, lo tenés. La F 88.7, esperando tu audio que diga: hola, F. F Las Tipas. La canción que quiero que suene para tomar a mi equipo es...

0: Esto estaría sonando si Argentina gana el sábado en el estadio.
1: Claro.
0: En el estadio de Dallas.
2: ¡Cumbia!
3: Sabe que soy el ganador.
2: Bien turro.
1: No, no sé cuál es esa.
0: No, yo tampoco, pero bueno, es la más gratis. Esta sí la conoces, Diana, mirá.
2: Un adicto a ti, perro.
4: Para toda la familia de Messi que está festejando el cumpleaños número 39 del 10. El capitán que juega su sexto mundial y capaz que llega al séptimo.
1: Báilalo, capitán, báilalo.
4: Para vos, Cristiano Ronaldo, que vas a clasificar de pedo y tenés un cagazo bárbaro de cruzarte a la Argentina en cuartos.
1: No lo queremos.
2: Pido.
4: Uruguay, no vayas a querer quedar afuera.
3: Ahí va la TikTok crítica. Cuando me ven por la calle.
2: ¡Burra!
3: Aturdido.
2: F las tipas. Sí, tu canción. Te ganas entradas para el cine. Te vas a ver Toy Story. ¿Cómo?

0: si gana Argentina el sábado en el estadio de Dallas.
1: Y te ganas entradas para el cine.
0: Y te ganas entradas para el cine.
1: Así es, amigo. Vamos hasta las 11, volvemos y escuchamos todos los audios que están mandando ustedes acá en Primero, la FM.

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0: a esta hora de la mañana. Como que todo pinta ordenado, ¿no?
1: Está en la mañana que me levanto, está en mi ruca. Quiero oír su música, pero nada.
0: Estás en Primero la F.
2: ¿Entendido?
0: Estamos bien.

0: Yo creo que re garpa una final contra España. Ganarle a España y poner esa. Dale, zorrita, jóvemela. Porque agítate y no te aguanta. ¡Vamos! ¡Españoles, cara de nada! ¡Miami!
1: Dice las tipas. La canción sería Mueve la carraza, mamasta, el palito peque.
2: Buen día, F las tipas. Yo pondría Amigo Bandido. No sé cómo se llama, pero bueno, ustedes saben cuál es. F las tipas. Y yo pondría Danza Curulo de Don Omar.

Kipa, buen día. Yo elegiría el tema de la renga al final donde partí, la parte del estribillo. Cae casi un gol con esa parte. Y explota. Abrazo.

0: Jefe Las Tipas, ¿cómo anda, banda? Y a mí el tema que se me viene a la cabeza, la cumbia de los trapos. Capaz que está un poquito quemada ya, pero bueno, ese es el que va.
1: Hola, Jefe Las Tipas, ¿cómo andan? Yo pondría el tema de quiero ser un pendejo, lo auténtico acá adentro. Demón, demón,
2: ¿alguien tiene que

0: chicos, ¿cómo están? ¿Todo bien? Y para mí, las dos canciones que irían, de Macaco, loco. Cuando suena el boom de mi bajo cumbiero, si no la otra, si voy al bajo soy yo. Oh,
1: ¡calmate!
2: Hola chicos, buen día, Efe, las tipas. Para mí un tema que no sé si cuenta como tema, pero está bueno porque era una publicidad la que decía eran otros tiempos, era otra la historia, no había...

0: Bueno, casi las 11, che.
1: Se nos va.
0: Voló el programa.
2: Se nos va.
0: Están mandando muchos audios, gente que se quiere ganar las entradas para el cine. Ya casi las 11 de la mañana. Piden muchas canciones. A ver, yo quiero seguir escuchando audio igual. A ver qué está pasando.
3: De penastitas, yo pondría Gigi del Indio Solari.
0: Bien, temas.
4: Buen día, Efe Las Tipas. Yo pondría el tema de Los Pibes Chorros.
0: ¿Cuál?
4: Llegamos
1: Los Pibes Chorros. Queremos la mano de todos arriba.
0: A ver,
5: ¿qué más? Hola chicos, ¿cómo están? Buen día, Efe Las Tipas. Yo pondría Baila Morena.
0: Baila Morena. Venido para Los Pibes. Buen tema. A ver. ¿Quién se va?
6: Esta las tipas, el tema que sería para festejar el gol sería La Resaca de Damas Gratis.
0: ¿Cuál era La Resaca?
7: Buen día, chicos. Efe Las Tipas. Me gustaría que suene Danza Kuduro.
1: Sonó. La radio, saludos. Sonó.
0: Con la mía, danza. Tu perro sonó.
1: Sí, la cantidad de audios que llegaron, impresionante. Está reactiva la gente.
8: Otra que me gusta de la de Uriel Lozano, chicos. Bueno, amo a Uriel Lozano. No le digas que en la cama es mejor que nunca sentiste lo que siento yo.
2: Poné ese tema.
9: No sé cuál es. Buen día, chicos. Efe Las Tipas. El tema que no puedes faltar es la cumbia de los trapos. Esa perreo tiene que ir sí o sí. Besos.
10: Baila morena.
11: Dale morena. Fuimos fuego de.
0: Bueno, a ver, ¿quién más?
12: Efe Las Tipas, yo elegiría Tu Perfume de Alejo. ¿Por qué? Porque el perfume del campeón, papá.
0: Pero claro.
1: Acá dice, no, la Efe, la canción que tiene que sonar es eso que vos sentís chocando por tu coi.
10: ¡Son mi gol!

0: mandado audio.
1: A ver.
0: Sí, mandó un audio hoy. Si sí, no dijo Felastipa, sortea de nuevo. ¿Dijo o no dijo? Toma.
2: Es Felastipa. La canción sería Mueve la carraza, mamá.
3: Mueve la carnaza, mamasa.
0: Ganó ella. Se va al cine de las tipas.
1: Eso.
0: Y como ganó, su canción tiene que sonar.
1: Obvio.
0: Sí, a ver, o sí.
1: Ponela ya.
0: La tengo. ¿La pongo?
1: Dale.
3: El calor, che.
0: Prende el aire.
1: Alejo. Échame la mano, Harry. No, ¿cómo a 18? No pongas la vida a 18. A 17 lo dejó Dianela, pegale. Dale, pegá. Ya ataja el otro, me muero.
3: Dale, zorrita.
1: Escucha, escucha. Fíjame a la ganadora, Maximus.
0: Tranqui, tranqui, está ahí. Le puse ganaste.
1: Dale.
3: Con la atención, lo que te traigo es yo.
4: R Music.
0: Y dice.
5: Mueve la carnaza, mamasa. Mueve la carnaza, mamasa.
1: Eso.
5: 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Ven a mi casa, que yo te muestro lo que pasa.
0: Mueve la carnaza, mamasa.
5: Mueve la carnaza.
3: Bueno, chao, Dianela, andate a tu casa.
1: Bueno, me retiro, gente. Mañana viernes.
0: Dale para arriba.
1: No lo puedo estar esperando más. Viernes de modo fiesta, dale.
3: Chao. Bueno. Hasta acá llegamos con primero la F. Se acaban de ir las entradas. Qué lindo. Planazo te voy al cine el jueves.
0: Muevo la carnaza.
3: Hace mucho que no voy al cine.
0: Mueve la carnaza, mamasa.
3: Mueve la mamasa, carnaza.
0: Mueve la carraza, marasa, gataza, pataza.
3: Mueve la mamasa. Mueve la mamasa, carnaza.
0: Maldito P, que no puedo creer que estamos escuchando. Tengo un tema que me gusta mucho.
1: Dale, poné.
3: Mueve la mamá.
0: Tengo un tema que me gusta mucho. Y dice así.
6: ¿Dónde están los que quieren bella
0: cara? Guachi, guachi, guachi, na, na, na. ¿La tienen esta o no?
1: No.
0: No, me estás jodiendo. Dale, Cele, vos tenés.
1: Ya sé.
0: Vos tenés yeca. Vos tenés yeca. Vos tenés
1: boliche
0: de barrio.
1: Ya sé cuál es.
3: ¿Vos
0: fuiste a...?
3: ¡El Apachines!
0: ¿Vos fuiste a, cómo se llama este lugar?
1: ¿A dónde, Maxi?
3: Fripas.
1: ¿A dónde dice Prada?
0: Yo te conozco, sí, de la Cauti.
1: ¡Oh!
6: Soy el que manda.
3: ¡Dale!
1: ¡Dale! El silbatito atrás como que me provoca cosas.
0: Salí del boliche y...

0: Gina.
1: Bueno, chao, vale.
2: Bueno, hasta acá llegamos, che. Nos queda toda la programación, se quedan con Ultra F.
1: No valen.
2: Bueno, vale. Mañana seguimos acá en Primero la F de tempranito y se quedan con Ultra F hasta las 2. Chau, Cele.
1: Chau, Ale.
0: Chau, Ale.
2: Chau, Maxi. Chau, beso, Ale. Chau,
1: cuídate, hermano.
3: 88.7.
1: Hola.
3: Mejor la F en vivo.
1: Claro.
3: En vivo.
1: En vivo.
0: Yo quiero seguir con esos temas.
1: En vivo.
0: Yo quiero seguir, loco.
1: Y hay que ver qué onda.
0: Y pasa que hoy es jueves de TVT Fans, Maxi.
1: Podríamos viajar en el tiempo.
0: Yo digo eso.
1: Podríamos hacer un boliche TVTero, si querés.
0: Ya.
1: No sé, pienso, luego existo, dijo Freud.
0: Pienso, luego existo.
1: No, era de Kant, Kant, de Kant.
0: ¿De quién? De Paul.
1: De Kant.
0: De Paul.
1: Dukan, no sé.
0: Dukan, pará, yo te lo googleo. Pienso,
1: Kant, poné Kant.
0: Luego existo.
1: Pará. De Kant, Dukan, de Kant.
0: Pará, pará, déjame ver una cosa.
1: De
0: es de... Ah, René Descartes.
1: Descartes.
0: Descartes.
1: Ahí está, no estuve tan lejos.
0: Descartes. Yo le decía Descartes porque.
1: Claro, porque era el Descartes.
0: Era el Descartes.
1: Era el requecho.
0: Literal. Literal.
2: Literal.
0: Literal. Che, vaya mandando canciones así como las que estaban mandando, sí. Bien fiesteras y viejas. Viejas fiesteras.
1: Si vos mandás una. Si vos mandás un audio pidiendo un tema bien fiestero, bien tebetero, bien
0: te
1: del recuerdo, te lo pasamos. Porque acá la F es así: es fiesta, es alegría, es carnaval.
0: Aparte, si no me aburro.
1: No.
0: Si no me aburro.
1: Se aburre Cele.
0: Me aburro.
1: Se aburre Cele Falsiglio.
0: No
1: bueno,
0: puedo.
1: Che, hay que decirlo.
0: Dale.
1: Vamos juntos hasta las 2 de la tarde.
0: Sí, con la coordinación
1: de
0: Rabañán Claudio.
1: Claro, porque es al revés. La producción artística y musicalización de
0: Valente Diego.
1: Y la dirección general
0: a de Arribillaga Martín.
1: Ahí está, desde Norte Puerto Rosario. Estaba al revés, decían cualquiera. Desde
0: a través Puerto de Norte... Radio EPES.
1: Copando el entero país. No, al revés, hablaban re mal los locos. No, bueno, vamos hasta las 2 de la tarde en Ultra F. Sí. Activando con hits a full. 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Arroba Celes.Falsiglio.
0: Arroba Maxi con Maxi Prada.
1: Y estamos en el jueves de TVT y te queremos en el 3416-000-88.7.
0: Sí.
1: Dicho esto, 11 de la mañana, 2 minutos. No le vamos a dar mucha vuelta. Bienvenidos y buen día para todos.
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3: 3416-000-887. ¿Cómo anda la banda? Entonces, ¿qué tienen ganas de escuchar? Mira, acá yo te digo que dicen cuando siento el boom.
4: Oh, me gusta siento el boom. Pero a mí, ¿sabes lo que me está pasando?
3: ¿Qué te está pasando?
4: Me está pasando que no me motiva a poner una canción si sí. No siento la energía de la otra persona
3: sí,
4: cebada. Entonces
3: mal.
4: Tiene que ser por audio, porque a mí los mensajes medio que me la baja, porque no sé si están diciendo los cebados como estamos nosotros o lo están diciendo como, che, boludo, pon esto.
3: Mal, es verdad.
4: Che, a vos yo, que yo, no estás sé. Laburando de eso, dale, pon el tema.
3: Viste que aparte nosotros como que hoy a la mañana teníamos la energía media baja. No sé si te pasó que empezamos con el programa y la gente empezó a mandar audios, canciones, todo
4: yo
3: eso.
4: Yo me motivo con los
3: y
4: audios.
3: Yo me motivé, la verdad que a mí me la subió.
4: Los audios me motivan, es verdad. Sí.
3: sí. Aparte la energía de la gente, un personaje. Son unos
4: personajes.
3: Ahora
4: mandaba el audio. Maxi, puede pasar.
3: Maxi, dale, Maxi. Escucha.
4: Solamente lo pongo porque me gusta el tema.
3: Sí.
4: Porque me la activa. Audios, queremos audios, gente, vamos. Déjala. Piensen en la gente que está laburando, que está sola en un local. Que la compañía somos nosotros y también ustedes con sus audios, porque la gente escucha los audios de ustedes al aire y se ríe también y le saca
3: sí.
4: Una sonrisa. Aparte otra cosa, te tiro un dato. Mandar un audio es mucho más rápido que escribir un mensaje.
3: Es verdad, totalmente. Mucho más efectivo.
5: Duro, duro, duro.
3: Duro, duro, duro.
4: Duro,
3: hola, banco.
4: Duro, duro, duro.
3: 3416-000-887. Mandate con tu audio, pedí un tema de TVT Fans. Dale que estamos recontra Ramil Manija.
4: Hijo, hice unas pastas. Ah, qué bueno, más llevo el pan. Lo único que sí está.
5: Duro, duro, duro.
6: Dale, dale, dale, que juerne, dale, dale. Ya se siente el olorcito a Fernet.
4: Ya se siente, ¿eh? Se siente el olorcito a sábado. Sábado de pizza, empanada, hamburguesa. La selección, Fernando. Oh.
3: Cómo me gusta la selección, cómo me gusta el mundial, cómo me gusta la juntada.
7: Maxi, fíjate si podés poner choca de plan B.
3: Maxi.
4: Fíjate si podés poner choca de plan B, porque justo mi abuela le presté el auto y me lo chocó, así que poné choca, choca, choca de plan B.
3: Si choca, podés, choca, gracias. Choca. Me descontrolé.
4: Será tal vez.
3: Escucha, subile, ¿eh? Subile vos que estás en el trabajo.

0: Mira, Carlita manda un audio.
1: A ver, Carlita. Hola, chicos, soy Carlita, escucha.
2: Hola, buen día,
1: Estepar,
2: buen día. Para brisa, limpia, para brisa.
1: Hace un montón no lo escucho.
0: Mal, ponelo, dale.

0: Es que quería la música más alta.
1: ¿Qué plato?
0: Ajá.
1: ¿Qué plato?
0: Nada. No. No puedo más.
1: Oye, el servidor.
2: Óyeme.
1: Apágame las luces.
2: Servidor aquí, maestro. Usted me puede apagar las luces.
1: Más esto en el boliche o en los eventos sociales explota.
0: Es tremendo.
2: Yo quiero que
1: levanten todo lo que tenga celulares. Levanten la mano lo que tenga celulares. Prenda la bombilla, prenda la bombilla.
2: Prenda la bombilla, los que tengan los celulares.
1: Que lo prenda.
2: Así mismo, mira para allá. Mira cómo se ve eso. Que prenda los celulares.
1: Todo el mundo los celulares arriba. Todo. Dale, Petro. Para brisa.
3: Bueno, tenía también que culear. Entonces no te quites que yo voy para el culeo.
1: Dale, Omar, deja el peleo. Sí, muy buenos temas están pidiendo.
0: La verdad que sí.
4: Mami en texto. Será tal vez.
0: Un nene cantando.
4: 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Cuando conmigo, mami, choca.
0: Life te lleva por mal camino.
1: No.
5: Pero más sí, no sea rata. Que se dé el pan solamente. Llévale un vino también, pobre más.
0: No entendí nada.
1: No, está borracho.
0: No se droguen.
1: Está borracho.
0: No se droguen.
1: Llevale, lo único que entendí es llévale un vino.
0: ¿A quién no sé?
1: ¿A quién no sé?
0: ¿Todo el mundo?
1: José Luis, ¿a quién le tengo que llevar el vino? En mi familia casi nadie toma vino. No somos vineros.
0: ¿No?
1: No.
0: Bueno, está bien. Maxi, ¿puedes poner? Acaba de ocurrir un tema que hace mucho que no escucho y no está en la programación de la F.
1: Ahí va.
0: Se llama La Noche de los Dos, de Daddy Yankee y Natalia Jiménez, creo que era la chica.
1: ¿Quién es ella?
0: No sé quién es, pero era un temazo. Y te
1: Natalia
0: vas a dar cuenta.
1: Jiménez.
0: Sí.
1: ¿Quién es Natalia Jiménez?
0: No tengo ni idea.
1: Creo que ni Claudio la conoce a Natalia Jiménez.
0: Seguro que no.
1: No. ¿Quién es Natalia Jiménez?
0: Busca ese tema. La Noche de los Dos. Escucha. Lo tenés. Es un temazo.

0: Natalia Jiménez.
1: No sé quién es.
2: Sube, sube. No
0: la conoce nadie ella.
1: Yo pensé al principio, cuando tenía, no sé, unos 5 años, que era Nati Natalia, pero no, no era Nati Natalia, era Natalia Jiménez.
0: Natina Jiménez.
1: Natina Jiménez.
0: Ahora dice. Vos sabés que este tema me da ganas de pegarlo con este tema.
1: A ver si
0: está en programación.

0: Este tema, ¿sabes con qué se pega? Si pudiese mezclarlo y tuviese la consola acá.
1: Decime.
0: Para a seguir ver, con Daddy Yankee.
1: Quiero escuchar.
0: Escuchá.
1: Sí. Modelo 2, modelo 3, lúcete. Se me mejoró el ánimo de una manera, chicos.
0: Uy, se me acaba de subir la serotonina.

0: consola. ¿Quién pudiera, che?
1: Sin
0: ojo.
1: Consola, sin, sin saber los BPM, sin nada.
0: Contrataciones al MD.
1: A oído.
0: A oído.
1: Che, bueno, va por ahí la banda de este programa hoy. Jueves de TVT Fans. En un audio pedís tu canción de reggaetón, cumbia, pop, electrónica, comercial, lo que vos quieras, favorita. Y si consideramos que puede ser parte de esta fiesta radial de TVT de la F, sí, te lo pasamos. Dale. Corta.
0: Porque hasta las 2 vamos juntos con las mejores canciones.
1: Hasta las 2 vamos juntos.
0: Dale.
1: Activando con Hits a Full, activando con tu compañía, activando que se acerca el fin de semana. ¿Y el fin de semana qué pasa?
0: Juega la selección.
1: ¿Y eso qué significa? ¿Qué conlleva? A comer chatarra.
0: Sí.
1: A tomar bebidas alcohólicas controladamente.
0: Controladamente.
1: Siempre controladamente.
0: Siempre, chicos.
1: Obvio, sí,
0: obvio.
1: Por favor. Y vea. Y yo quiero saber cómo. No, voy a hacer eso.
0: Sí, mal.
1: Y yo quiero saber cómo te baila la Julieta. ¿Quién será Julieta? La prima de Coso, de Don Omar.
0: Mi prima se llama Julieta.
1: ¿Posta?
0: Sí.
1: Vamos a las 2 de la tarde.
0: Vamos.
1: ¿Qué tenía que ver?
2: Es una fiesta mundial. Copa del Mundo 2026. Vamos, Argentina.
1: Nos quedamos con Tini, Ulises Bueno, dos amantes. Seguimos disfrutando de los Hits a Full de la F hasta las 2 de la tarde. Vos te sumás y con un audio pedís tu canción favorita de TVT. Y nosotros, con Cele, te la pasamos, dale. Sí, sí.

0: en mano. ¿Quiénes son los que comandan una nueva generación? La Liga Multiplatino, Bad Bunny, Davey, Omar Kors. Tú sabes, los ídolos tuyos. Seguramente te estás preguntando cómo lo hacen. Tienen que apretar.
1: Ey, ella, ey.

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0: ¿Sabes qué? El sábado, si no es pizza y birra, necesito que sea de empanada asado y fernet.
1: Oh, es muy tarde para asado. Es muy temprano para asado, digo. O sea, el partido lo mirás con una picadita y después asado.
0: Claro, exacto.
1: Algo así.
0: Exactamente.
1: Yo el viernes tengo una hamburgueseada por el cumple de mi brother,
0: sí,
1: Jean, así que
0: se vamos pone a la 10. Onda.
1: Se pone a 10 por su cumple.
0: Qué lindo.
1: Vamos con una hamburguesita, tranqui. Ahí, pim, pum, pam, mamucha, leña para el carbón.
2: ¿Cómo que controladamente? Estamos hablando de descontrol. ¿Cómo que controladamente?
1: No, controladamente. Yo no puedo incitar a que ustedes se emborrachen. No, no.
0: Claro, no podemos. Mi... O sea, queremos, pero no podemos.
1: No va con mi perfil.
0: Nosotros recontra incitaríamos a eso. Pero bueno.
1: Para todo aquel amor que han descubierto a su pareja con otro en su cama.
0: Yeah.
3: Libertad para mi compañero.
1: Está re encanada el amigo.
0: ¿Cómo le explico a mi destino que ya no estás ahí? Triste la canción igual.
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0: ¿Qué pasa?
3: Ya no puedo creer, ya no puedo creer. Sí, discúlpame si me ilusiones. Yo no
0: ¿qué frenesí?

0: exaltación violenta del ánimo, un estado de agitación, euforia o delirio provocado por una pasión intensa. Es un impulso desbordado, incontrolable o apasionado con el que alguien actúa o siente. Por ejemplo, el público celebró el triunfo de la selección argentina con un frenesí total en el obelisco. Los amantes se besaron con frenesí bajo la lluvia.
1: ¡Opa!
0: O sea, euforia, locura, furor, frenético. Arrebato.
1: Por eso es sexo frenético. Exacto. Desacatado.
2: Ay, desacatado. Me encantaría escuchar el tema llamado Emergencia de Daddy Yankee.
0: Ponelo.
2: Que es mi favorito.
0: Ponelo.
2: Este.
1: ¿Es tu favorito?
0: Ponelo, para dale.
1: Solo lo voy a pasar porque es tu favorito, porque si no, no puedo. Solamente porque lo pidió Marpat Kling. Estamos así.
3: Chicos, ¿vieron esa canción nueva que llama La Semana de Manuel Turizo?
0: Sí.
3: Yo pensé, pero habría jurado que era Karol G.
0: ¿Viste? Parece Karol G.
3: Una rosa, no sé qué.
0: Te juro, te juro. Yo pensé lo mismo cuando la escuché, hasta que le iba a presentar como Karol G. Dije, no, si digo mal el nombre me echan. Así que sí.
1: No echaban por nada.
0: Mal.
1: Bueno, se le damos a echar. ¿Por qué?
0: Bueno, se le dijiste mal el nombre.

0: hace.
1: Eso le digo a mi abuela cuando hace fideos. Tú tienes la receta, la fórmula secreta, nadie la sabe.
2: No, es plancton.
1: Es plancton con voz esponja.
2: Sí, con Don Cangrejo.
1: Con Don Cangrejo también.
3: Sí, Pina. Tengo la receta de la cangreburger en mi poder. Mirá,
2: acá dicen, pongan toma gostosona.
1: ¿Qué?
2: ¿Qué es eso? ¿Qué recontra remil carajos? No, pará. No me la va.
1: ¿Quién pensaron que era?
2: ¿Eh?
1: ¿Quién pensaron que era esa artista? ¿Karol G?
2: Sí,
1: nah.
2: Sí, tiene algo. Escuchá.
1: Nah.
2: Sí.
1: Vamos a conocernos. Pero bajón, igual.
2: Sí.
4: 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Te lo juro por Dios.
1: Arriba, que no caiga ese velorio. Vamos.
5: Cantaba en la quinta estación, chicos.
1: Ah, Jiménez, la Jiménez esa.
2: Ah.
1: ¿Y qué es la quinta estación, no?
6: Yo recién me di cuenta que es jueves, no, qué mal que estoy. Maxi, compadre, dale. Poné combi nueva.

0: Sí, sí, completamente sí, completamente sí.
1: Último momento. La vueltita se puso de moda sí. En el baile.
2: Escucha.
3: Y con la mano viene arriba los cumbieros.
1: Suena mi bajo cumbiero. ¡Dale!
0: Maxi.
2: Escucha.
1: Dale, compadre, que se vino la vueltita. Así lo baila tu hermana y tu tía. Dale, compadre, que se vino la vueltita.
0: Si no piden tema fiestero, me voy a mi casa, muchachos. Ya, la verdad.
2: Yo renuncio, si no.
0: Si no piden un tema bien fiestero, que Cele y yo digamos. ¡Oh! Nos vamos a dormir.
2: Nos vamos. Es más, le ponemos la semana.

0: Paren que no puedo bailar en el local. ¿Qué no vas a poder? Dale, cópate que se vino la vueltita. Si vos estás en un local, comercio, bar, kiosco, tren, camión, tractor, tanta fuerza, y está sonando la F,
1: sí.
0: Vos tenés que consumir algo. Tenés que comprar algo, no me importa qué. Tenés que comprar algo. Es así de corta. Vos entras al local, estás escuchando este momento lo que estoy diciendo, tenés que comprar algo. Estás en un kiosco, le compras una gaseosa. Estás en un local de zapatos, le compras un zapato. Estás en un súper, compras algo de la góndola. No me importa, algo tenés que comprar. No podés estar escuchando la F, tremendos temucos, y no comprar algo. Así nomás.
1: Claro, un frisé.
0: Pasen bang, bang, bang de ping, bang.
1: Bang, bang, bang.
0: Existe esto.
1: ¿Qué dicen? A ver, estoy comiendo. ¿Qué cosa?
0: Una. ¿Qué? Banana. ¿Cuenta?
1: Una banana,
0: sí, a ver. Es comida la banana.
1: Sí, está bien, pero bueno. O sea, está perfecto.
0: Es comida.
1: Está bien.
0: Ey, este tema me da ganas de escuchar este, mirá.
1: Damián se come la banana.
0: Ahí va.
1: Último momento. Damián se come la banana. Dale.
0: Dami, come la banana. Con dulce de leche. La puntita.
1: No lo hagas público, dice.
0: Hiciste
1: vos lo hiciste público.
0: Vos te regalaste con un monio.
1: Esa mami me gusta.
0: Che, buenas tardes, me llamo Facundo, ando escuchando la radio.
1: Hola Facundo, hola, bienvenido. Facundo.
0: Quiero decirte que no se puede lo que estás pidiendo, lo lamento mucho. Spotify, la F88.7, YouTube también. De cadera, ese pum, esa perenga. Si no, abrite una radio y contratanos y decinos cómo laburar. ¿Está bien?
1: Dale.
0: Bueno.
1: Bajada artística.
0: Este cuerpo, mami.
1: Hola, buen día, Maxi Genio y Cele Bella. ¿Me podrían pasar de Nene Malo o Macaco? Gracias, los escucho todos los días. Nunca cambiamos la radio. Estamos trabajando y escuchando la mejor radio de Rosario acá desde Junín. Vamos, Meli, te abrazamos a la distancia.
0: ¿Puedo poner algo de Nene Malo?
1: Dale.
0: Dale, ponelo.
1: Dale, ponelo.
0: A ver, Nene Malo.
1: Bueno, dale.
0: A ver, Nene Malo, que tenemos.
1: Un
0: tema.
1: No, Maxi, pidieron la toma. Por favor, por favor, por favor.
0: Nos van a rajar a la miércoles.
1: Lo rajaban por nada.
0: Sí, nada que
1: ver. Lo rajaban por activar. Dale.
0: El rey de la intro. Escuchá lo que es esto.
1: Escuchá la intro que tiene.
0: Tiene la intro tremenda.
1: No te la puedo creer.
0: La intro más larga del mundo.
1: Sí, escuchá.

0: Esa toma, esa la toma. Por eso toma, toma.
1: Che, bueno, esto es así, es muy fácil. ¿Querés fiesta? ¿Querés activar? Tenés que mandar un audio pidiendo tu canción de TBT favorita y nosotros te la pasamos. Canción que pedís, canción que suena, canción que le hablamos arriba, chicos. Es así la radio esta, o sea, no es poner la canción y queda entera. Avisamos por las dudas porque hay gente nueva que no entiende el formato. Bueno, nosotros hablamos arriba de las canciones y bastante.
2: Sí, bastante.
1: Demasiado, te diría.
2: Toma por la culo, acá dicen.
1: Que pongan, nos pagan por hablar, o sea.
2: Literalmente. Pongan goteo de Duki. Ayer tuviese que... ayer dicen, ojalá que haya sido feriado por el cumpleaños de Duki y Messi. Sí.
1: Prócer nacional, Duki.
2: Prócer nacional.
1: ¿Sabes quién es?
2: No, ¿quién es?
1: Mirá, lee el mensaje de arriba. Hasta las 2 de la tarde, vamos juntos, dale.
2: Se agacha.
1: Ay, sí, buen día. Un tema bien fiestero es Cumbia Mafia.
2: ¿Qué? Cumbia Mafia. En la F.
1: Ahora lo vamos a chequear. ¿Vamos hasta las 2 de la tarde, Cele?
2: Dale.
1: Escucha cómo cierra esto.
2: A ver, ¿se va? ¿Se va?
1: Te dejamos con este TBT, este sí te lo dejamos entero.
2: Este sí.
1: Para que lo disfrutes. Para que no escuches nuestras voces arriba de la canción. Nene Malo, lo pidieron también por ahí. Estás en la F, hoy todo fiesta, jueves, canciones del recuerdo. Escápate conmigo hasta las 2 de la tarde juntos con Cele, Ultra F.
2: Vamos juntos, dale. Hasta las 2.

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4: Nueva hora por delante, bienvenidos.
1: Llegamos a las 12 del mediodía, más manijas que nunca, te digo, porque con los temas que estamos pasando y los que ustedes se piden, no, increíble.
4: Tremendo, llegó la hora en la que me hace ruido la panza porque tengo más hambre que piojo en pelada.
1: Ay, mal, ¿no?
4: Ya empieza
1: a pegar el hambre. ¿Las viandas para cuándo?
4: Y ahora están por llegar.
1: ¡Vamos!
4: Así que ahora en un ratito sale almuerzo. Che, ¿ustedes qué onda? ¿Van a comer? ¿Están laburando? ¿Qué canción les gustaría escuchar para activar este jueves de TVT Fans en esta nueva hora por delante?
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0: tanto bien, Maxi.
1: Perfecto. Yo creo que estás para cantar con Daddy Yankee.
0: Qué cantante nos salvamos.
1: No, Maxi, ¿cómo van a hablar encima del tema? Yo que iba a grabarlo. Atentamente, 2005.
0: Dios mío.
1: Hay cada uno.
0: Igualmente, te digo una cosa. Hay mucha gente que dice que nos callemos. Y cuando nos callamos, la dirección dice: chicos, pero hablen. Y pero si la gente está pidiendo que nos callemos.
1: ¿Qué hacemos?
0: Claro, loco.
2: Bueno, chicos, ¿qué tal? Arriba Las Palmas. Arriba. Hoy es jueves. Ya me estoy activando, se me engancho. Debe ser el tema de ese no duerme. Dale, no come, no ríe, no dice nada.
3: Dios, quien lo canta. Saludos, saludos, saludos.
2: Gracias, saludos. De Catamarca.
3: Dale, hermano, buena de nada.
0: Onda. Pará.
3: De nada, loco. Buena onda, loco. De nada, loco.
0: Loco, por favor, ¿podemos poner ese tema?
1: Ella no duerme, ella no sale, duerme. No come, no ríe, no dice nada.
0: Ella no lo hace, no lo hace. ¡Arre! Acá dicen, pasate un tema de la calle. Ok, dale.
4: Ella no duerme.
1: No sale, no come, no ríe, no
0: dice nada.
1: No hace nada.
0: No. Me iba a decir algo, me iba a ir a paso.
1: No, me iba a ir. No hace nada.
0: Me iba a ir.
1: No sale, no come, no ríe, no dice, no hace nada.
0: Tenés que estar mal para no comer.
1: No.
0: yo lo iba a decir. O sea, yo lo pensé.
1: Ay, menos mal que no lo dijiste, Celeste.
0: Sí, que no lo dije. Dios. Tengo calor, para.
1: Por favor, qué calor que hace en este estudio.
0: Somos Alejo ahora.
1: Literal. Sí, estoy laburando con la app. No vayas a llorar de Yaquita y la zorra. No, pará.
0: Bellaquita.
1: No, justamente no es esa Bellaquita.
0: No,
1: es Yaquita y la zorra. Sí, así sí, se llama sí, la banda. Mamá.
0: Yaquita y la zorra.
1: Maxi, poné la cajita, Feli. Vos querés que me echen, ¿no?
0: Si me da laburo. Una cajita, Feli.
1: Si me da laburo en el local, yo pongo la cajita, Feli.
0: Mal.
1: ¿Cuánto pagan la hora?

0: come, no ríe, no dice nada.
1: No hace nada.
2: Estaba corte vivero.
1: ¡Esto! Preguntándose. ¿De lunes a viernes? ¡Ey! ¡El amor se fue! ¡Ey! ¡Ey! ¡Ey! ¡Ey! ¡Ey! ¡Ey! O los sábados también. Tira la data, a ver.
2: A ver, que vamos a trabajar con Valen, ¿eh?
1: ¡No! ¡Te están matando!
2: ¡No! ¡Mal!
1: No, pero tenés que renunciarle.
2: ¡No!
1: Anda la Frey Churro a tu jefe.
2: Vale, no, no, no.
1: No la quemé, no digas, no, hombre.
2: Valentín. Valentino.
1: No te conviene, está en la misma acá.
2: Ey, está en la misma, va. No sé si peor.
1: Ay, ja, seguí haciendo la de Pepe Argento, ya fue. Hola, ¿pueden ponerme extrañarás de la calle? Opa. A ver. Yo estoy, ¿eh?
2: Dale.
1: Total. Viva la Pepa el juego.
2: Por las venas. Ya corre Fernet. Ya está. Salgo de acá y me da una birra.
1: Para vos que tenías un día de miércoles y te diste cuenta que era jueves.

0: Como me gustan los jueves de TVT Fans, ¿eh?
1: Escucha, escucha.
2: El bambino se te pega, chica, ¿cómo se siente?
3: Se siente.
4: Loco, paren un poco que el sábado tengo ganas de salir y no tengo con quién carajo salir.
1: Escucha, escucha.
0: Salí solo, amigo.
2: Mami, chica, ¿cómo se siente?
0: Mejor solo que mal acompañado, ¿no?
1: Sí.
0: Aparte, esas noches improvisadas son las mejores.
1: Me encanta.
2: Mami, cheque cómo se siente.
0: Mándame un saludo que te estoy escuchando, crack. Dale, un saludo para Gonzalo Melián. Buenos días, Maxi Cele. Pase en el tema que saque todo. Para.
1: No, para.
0: Esto quieren que nos echen.
5: Para que casi me corte la vena con las galletitas de...

0: Tratá de abrir la galletita de agua con el hilo rojo ese que le ponen nefasto.
1: Que se te desarma todo el paquete.
0: Lo odio. O no se abre directamente. No se abre. Tenés que meter cuchillazo ahí.
1: Y rompes toda la galletita.
0: Un asco.
2: Efe, ¿cómo están? Pásame.

0: Puede ser ese. Pero puede ser ese. Soy soltero. Na, na, na, na, na, na, na,
1: bueno, pero pará, ¿podés poner el que dijiste primero?
0: Soy soltero hago lo que quiero.
1: Sí, sí. Soy soltero.
2: Hago
1: lo que quiero. Hoy. Ya está, chicos. El sábado se sale.
0: No, pará, el sábado se sale, ¿dónde?
1: Sí, no sé, algún lugar. No algún lugar. Sí, sí. Fue el partido. Ya fue. Ganen. Ganen.
0: Ganen.
1: Ganen.
0: Ganen o bala.
1: Esa es mi frase antes de que juegue Newell's. Ganen o bala.
0: No. Tengo un tema, no sé si es el que vos pediste, pero capaz que va.
1: A ver. Me resirve.
3: 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Ajá. 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

0: temazo.
1: No, amigo.
0: Uy, temazo.
1: Tremendo.
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0: Cállate. ¡Oh! Estás en la F, ¿eh? Decime si otra radio te va a poner estos temazos.
3: Ya.
0: Mirá, acá mandan una foto de una moto toda ploteada de Argentina. Si ganamos el mundial, la ploteo así.
3: Jódeme, a ver, ¿para dónde?
0: Pronta libertad para mi compañero. Bueno, escucha.
3: ¿Qué?
0: Tenemos que seguir disfrutando de los hits a full de la F88.7. Activando hasta las 2 de la tarde. Y queremos que vos te sumes al 3416-000-887 para que nos cuentes esa canción que te activa lo que sería el principio de la previa del fin de semana.
3: Sí.
0: Para que obviamente vayamos palpitando el partido de la selección argentina, ¿no?
3: ¿Qué hace?
0: Pasaron
3: ¿qué
0: hace? El nombre de un tema. Voy fumando un buen cañón, picar no. En el baile yo estoy.
3: Tito y la Liga.
0: Estoy para que manden audios pidiendo su canción favorita y que en ese mismo audio nos digan: si Argentina sale campeón, yo.
3: Claro.
0: No, quedó re bien.
3: ¿Qué?
0: Si Argentina sale campeón, yo te redoy porque soy soltero, quedó
3: no,
0: justo.
3: No, no.
0: Bueno, si Argentina sale campeón,
3: yo.
0: ¿Qué? ¿Qué?
3: Yo te voy a dar una vueltita a la playita.
0: No, si Argentina sale campeón, yo y decino su promesa para Argentina campeón del mundial. ¿Listo?
3: Listo, chau. Hasta
0: me
3: ahí.
0: Voy a comer, chau, amigos. Chau. Bad Bunny, Buchu y vueltita. Wow.

0: 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Escucha.
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0: todos los sábados y repasamos de 6 a 9. Así que te digo que vayas votando la canción que a vos más te guste, así el sábado podemos repasarla. 3416-000-887, ese es el WhatsApp de la F. Pedite un tema, el que más te guste, el que quieras, el que te active y lo pasamos. Hoy, jueves de TVT Fans y hasta las 2 de la tarde te vamos a pasar las mejores canciones acá en la F. TVT Fans.
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2: Vamos al WhatsApp de la F para leerlos, para escucharlos también. Dicen, hola F, ¿cómo andan? ¿Me podrían pasar alguna canción bien arriba? Bueno, dale, algo bien arriba. ¿Cómo qué, por ejemplo? ¿Tenés algún artista en mente, alguna canción que vos decís, esto lo quiero escuchar sí o sí? Bueno, dale, mándate por ahí. Acá dicen, se le pasa el Reja. El Reja, chicos, obvio que lo voy a pasar. Dame un segundo que lo busco. Dame un segundo nada más. Buscamos acá, ponemos... El Reja. Uy, y este.

3416-000-887. Acá se mandan altos cumbieros. La cola, le. No. Increíble. Igual, te digo, estamos pasando unos temones. ¿Qué vamos a hacer mañana? Mañana es viernes de modo fiesta. Hoy parece viernes.

Cele, pasate algo del super hobby, dicen por acá. Sí, a ver, estoy buscando. Ah, mira, y te digo una cosa, el Reja y el super hobby también tienen una canción, me había olvidado, escuchá. Qué temazos, Dios mío.

0: Hola, Cele, ¿cómo estás? ¿Me podrías pasar un tema de Pedro Sampaio? ¡Ah, qué pedían! O sea, el único tema de Pedro Sampaio que podemos llegar a tener es Jet Ski con Emilia. Eso es lo único de Pedro Sampaio que te podría pasar, ¿no? A ver qué dicen por acá. 3416-000-887.
1: Hola, Efe. ¿Puedes pasar una canción de Argentina?
0: Obvio, la que quieras. Acá dicen, es un secreto de plan B. Sí, re, ya.

mamacita. Si Argentina gana, dicen, le como la boca a mi mejor amigo. Bueno, bueno, ojo, nacerá el amor. Y dice, no mando audio porque escucha la radio. Listo, ya está, queda ahí. Yo quiero saber el lore después, en qué termina. Esperemos que gane Argentina, che. Hola, un saludo desde Rafaela para Benicio y Agustín.

0: ¿Te imaginas? ¿Te imaginas? Empezaba con todo el fin de semana, chicos. Ojo.
1: Hola, Efe.
0: Oli.
1: Quiero que me pasen una canción de Apache, Apache, Apache.
0: Ya sé la que querés, de Bruno Mars. Me encanta. 3416-000-887. Mandate por ahí, nosotros seguimos compartiéndote las mejores canciones de TVT Fans y los mejores hits actuales a esta hora.
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0: Llega ella, la nena de Argentina. Es verdad que estamos muy modo fiesta. ¿Cómo salimos de acá, no? Siete vidas de María Becerra en el minuto 47 de las 12 del mediodía.

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4: Nueva hora a la 1:03 en todo el país. ¿Qué pasa con Maxi Prada? No hay. No hay retorno.
5: No tengo retorno.
4: No hay retorno. Porque
5: no,
4: yo,
5: anda.
4: Yo bajé todo, sí, yo bajé el volumen.
5: ¿Por qué te pinta esa?
4: Me pinta porque si no estoy aturdida acá. Entonces me dejo lo que serían los parlantes generales.
5: Saquemos los parlantes de la
4: vereda. Y mi auricular.
5: Claro.
4: Así no me aturdo.
5: Estoy haciendo la gran Diane, que toco todos los botones a ver cuál es el mío.
4: Sí, es verdad. No, ¿por qué no seguís el cable, que es más fácil?
5: No, no sé dónde está.
4: Bueno, no importa, igual te escuchas bien.
5: Te escucho, ahí está.
4: ¿Volviste?
5: Prefiero no escucharme.
4: No.
5: ¿Cómo andamos?
4: Es verdad que a vos no te gusta.
5: ¿Todo bien?
4: ¿Todo bien, vos?
5: Bien, ya
4: hace
5: comí.
4: Hace mucho que no te veo.
5: Hace 20 y pico minutos, media hora.
4: Y hace media horita.
5: Me clavé,
4: está perfecto.
5: Me clavé la vianda, una super suprema con puré.
4: Qué rico, ahora voy yo por esa.
5: Y media mandarina que ha convidado nuestra amiga Mirela.
4: Tremendo.
5: Y un chocolatito que nos trajeron de viaje un compañero.
4: Te detonaste.
5: Me detoné, ¿sabes qué? Llego a mi casa después del monopatín, todo el viaje con frío en la panza.
4: No, olvídate. Bueno, Maxi, ¿hasta las dos vamos juntos?
5: Y sí.
4: Ya fue.
5: No queda otra.
4: Ya está, 1:00 p.m.
5: Ya está, anda a comer y yo me quedo y después cerramos.
4: Nos vemos.
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Scarra, lo que suena a esta hora, con UYE, la versión cumbia, 1:00 p.m, 20 minutos en todo el país, y hasta las 2:00 p.m. vamos juntos en este Ultra F modo jueves de TVT Fans, activando con todos tus hits favoritos sonando a full. Pedí tu canción, te la pasamos.

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1: ¿Qué le pasaba?
2: Oh, por Dios, Maxi.
1: Pará, pagá la plata, pelado.
2: Pará, Maxi, no, tranquilo, tranquilízate.
1: ¿Qué pasó? Justo ahí.
2: Hagas lo que hagas, no lo van a... No.
1: Y justo ahí...
2: Sí, lo van a hacer.
1: Sí, está bien, está
2: bien. Puedes
1: hablar, Martigi
2: Dame
1: Potter.
2: Dame un segundo que te quiero buscar un auricular.
1: Martigi Tiger.
2: Tengo algo como esto.
1: No, eso es malísimo, vení acá. Si querés, son más cómodos, son buenísimos esos auriculares nuevos. Esos nuevos me gustan.
2: Corre.
1: Son cómodos para el oído.
3: Ay, Celeste, ¿hiciste lo que querías hacer?
2: Sí, quedó full villero, no tengo que decir.
3: Perdón.
2: La verdad que, o sea, eso me salvó. Ey, no me censuré.
1: No te quería censurar, pero...
3: Censuró mal encima. Censuró muy mal
1: quería
3: encima.
1: Quería censurar y censuré mal. Así se censura, mirá.
3: Hola.
2: Maxi.
3: Ay, no.
2: Ay, qué bronca, basta, por favor.
1: A mí me da bronca que me pongas este retorno que se escucha como una mierda y vos lo pones igual. Lo detesto ese retorno
2: pero no,
1: robótico.
2: Pero pará, escuchame una cosa. Yo no te pongo el retorno para locutar juntos. Yo me pongo el retorno yo sola.
1: La gente no entiende nada lo que estamos hablando.
3: Yo me pongo el retorno.
1: Esto, mirá, habla.
3: Hola.
1: Ah, es horrible.
2: Pero si Marti lo usa así.
3: Es verdad, yo lo uso.
2: Marti también habla así.
3: Sí, yo lo uso.
1: Para que la gente entienda, tenemos dos funciones en nuestra consola acá. Una que es para el retorno normal, como hablas cotidianamente con la gente que hablas diariamente. Y tenemos un segundo retorno que se escucha robótico. Parece que estás en la nave espacial yendo a la luna, más o menos.
2: Pero ese está genial.
3: Maxi se acaba de chapar al antipop.
2: Mira,
1: mía, por suerte, no sí. Tiene hora viejo ni nada. No.
2: Mal, escupitajo.
3: Bueno, pará, volviendo al asunto. Estábamos hablando de los auriculares de Cele, que ella lo tuneó, básicamente.
1: Ah, es que ¿viste la gronchada que hizo?
3: Yo estuve el día que dijo,
1: la palabra es esa,
3: eso.
1: Es gronchada.
3: Vos, amor, sabés que vienen estuches así, ¿no?
2: No importa, yo quería como relajarme.
1: Vamos a explicarle a la gente. Cele estaba entre dos opciones. Una, mandar a la miércoles a todo el mundo.
2: Sí,
1: y la
2: porque
1: otra,
2: cuando yo me pongo de mal humor, me mando la mierda, entonces yo tengo que aprender a no hacerlo.
1: Yo digo miércoles para cuidar y ya vaya de mierda. Y la otra era ponerse a decorar un estuche de auriculares que son in-ear, sin cable,
2: yeah.
1: son como...
2: Ok.
1: ¿Cómo son los de Apple?
3: Yes, Max.
2: Los AirPods.
1: Son como unos AirPods, ahí está. Y ella se puso a decorar la funda con estos brillitos que usa Emilia en los ojos, pero no tuvo en cuenta que hay partes que quedó blanco y queda muy feo.
3: Sí, hay partes que tiene de más.
2: Queda horrible, obvio.
3: Escuchame una cosa.
1: O sea, yo se prefiero que agarre a tu viejo y le des un cachetazo así a tu viejo.
3: ¿Esto cuándo lo hiciste, no? Ayer. Claro, porque yo sentí la vibra de Celeste el martes y era rara.
1: O sea, estamos a jueves,
3: claro. Ayer estuvo genial ella, estaba re contenta.
2: Sí.
1: Y hoy de vuelta, mejor. Decayó de vuelta.
3: No. Ay, ¿decaíste? Sí. ¿Decaíste?
1: Hoy la mañana estaba en la B.
2: Sí. Porque me enteré de algo que ahora te voy a contar.
3: Ay, no, tengo el chisme. Maxi, andate.
2: Pero fue un error mío. No, Maxi no. Sí, Maxi sabe,
1: no
2: pero.
1: ¿No sé de qué? ¿Me perdí?
2: No.
1: ¿De acá de la empresa?
2: No.
1: Ah, entonces no me aburre. A mí me gustan los chismes de la empresa.
2: Él es Ángel de Brito.
1: Yo soy Ángel de Brito, sí. De la F. A mí me gusan. Tengo todos los chismes. ¿Vos qué crees? Sí. ¿De qué querés saber?
2: Tiene todo.
3: A ver, me interesa. De Georgie, que no la vi. ¿Dónde está?
1: De Georgie está de vacaciones.
3: ¿De verdad?
1: Sí.
3: Bueno. Ay, re bien. No sabía.
1: Tengo data de todos.
3: Muy bien. Bueno,
2: ¿querés
3: bien.
2: Más data? Ejemplo, los de técnica.
3: Esa data de técnica.
2: Uno está en Europa.
1: No, ya llegó.
2: No.
1: Ah, ¿se fue?
2: Otro.
3: ¿Quién está en Europa?
2: Alexander.
1: Ah, mira vos, che.
3: Ah, mira vos. No, yo vi una bardeada en el grupo y dije, bueno.
2: Sí, yo tengo un sticker para mandar, sí.
1: Está muy picado. Bueno, en fin, 1:56. Marty G. Potter. Hoy es jueves de TVT Fans. Y hoy tenés Cine Las Tipas a la tarde.
3: A la tarde, en
1: más
3: el after.
1: Tarde, sí.
3: Sí, por suerte.
1: Por suerte.
3: Mucho más
2: gracias
3: tarde.
2: Gracias.
3: Ayer se repicó el after.
1: ¿Con?
3: Con mensajes, porque la gente quería saber cuántos goles metió Messi el día de su cumpleaños.
1: Ah, vi que estaba abierta la página.
3: Ahí va, bueno. Y no, terrible la cantidad.
1: En mi cumpleaños no metió ninguno.
3: No terminamos.
2: En
3: más.
2: El mío metió uno.
3: En el mío no me acuerdo, creo que tres.
2: Ah, puede ser.
1: No, en el mío ninguno, cero.
3: Qué locura.
2: No te quiere Messi, Maxi.
1: No, Messi no me quiere, me odia.
3: Encima vos entendés que Messi metió un gol, creo que tres goles, hasta el 29 de febrero.
1: Sí.
2: Mirá vos.
3: O sea, y no metió en un cumpleaños normal como el,
1: claro, el mundial. Si el mundial que arrancó 11 de junio era acá y jugaba Argentina primero, Messi metió un gol en mi cumpleaños.
3: Claro.
2: Mirá vos, che.
1: Messi para mí no va a meter nunca un gol en mi cumpleaños.
3: No, bueno, pará un poco. Hay un montón de oportunidades.
1: No.
3: Tenés muchos años más por cumplir.
1: ¿Quién?
2: Pero él, pero sí, él no. Jugando no.
1: Él jugando no.
3: Bueno, capaz.
1: Él tiene que hacer los goles, no yo seguir viviendo.
2: Claro. No yo seguir viviendo.
3: Capaz,
2: claro.
3: Capaz que hacen un amistoso el día de tu cumpleaños, es válido.
1: Lo voy a proponer yo, voy a como, che, Messi, ¿estás para un fútbol 5? El 11 de junio, dale, voy un rato, pegar al arco, hacer un gol.
3: Que no haya
1: gol
3: miedo.
1: De Messi.
3: Por las dudas.
1: Gol de Messi, mi cumple.
2: Literal.
1: Che, bueno, nada, jueves de TVT Fans, jueves activados. TVT. Estamos ATR por acá. Se van a quedar con Marti G haciendo el aguante, con buena onda. Después más tarde viene Gaspi y hay premios todavía. Porque el After tiene premios y tiene Cine Las Tipas.
3: Cine Las Tipas, sí.
1: Para ir a ver el Toy Story.
3: ¿Viste? ¿Fueron a ver alguna
1: ya la vi Toy Story? ¿Sí?
2: Mañana quiero ir a verla.
1: Muy buena. Si no venís, si no la ves mañana, te la spoileo.
2: Maxi, no, no bueno, seas para. Así,
1: si
2: loco.
1: No la ves mañana, yo el sábado te la spoileo.
2: Me pone de mal humor eso. Me voy a poner brillitos.
3: ¿Pero qué
2: en
3: tenés
2: algún
3: para spoilear así que sea tan grave?
2: Claro, es verdad. ¿Qué hay para spoilear?
3: Se muere alguien.
2: Ver, dale. ¿Qué pasa? ¿Lo tiran a la basura Woody?
3: Se muere alguien.
2: Lo tienen de rubio.
1: Tratando de no spoilearte.
4: Nene. ¿Qué tipo?
1: No te quiero spoilear.
2: Bueno, así que las cosas son así.
3: Todo esto antes era campo.
1: Las tablets dominan la película, solamente digo eso.
3: Ah, sí, eso, pero eso ya está en el trailer.
1: Y Buzz Lightyear.
2: No, Lightyear. No me digas nada más.
1: Hay por millones.
3: Hay muchos.
2: Oh, por Dios, no puedo creerlo.
3: Ay,
2: sí.
3: No sé, ahora.
2: No hables más.
3: Bueno, basta, se terminó.
2: Silence, please, don't worry, be happy, yeah.
3: Ah, el delirio es total. Bueno.
1: Y vos está pelado.
3: 58 minutos.
2: ¿Cómo vos?
1: No, vos no.
3: Sí, es pelado.
1: No.
3: ¿No?
1: Bueno, él sí, en realidad. Tiene pelo violeta, ¿no es?
3: Ponele.
2: Sí, no
1: Woody.
2: Sé.
1: Woody. Tiene la pelada ahí que le brilla.
3: Claro, Woody tiene la pelada que le está brillando. Que está saliendo al sol.
2: La pelada. No, bueno.
1: Gaspi. Igual.
2: Igual. Yo le dije la otra día a Gaspi.
1: Es Woody.
2: Estás igual.
3: De verdad le dije.
2: Te juro que le digo. No, le dije. Por WhatsApp le dije.
1: Audios al WhatsApp de la radio spoileando una parte de la película. Chao, me fui.
2: ¡No!
1: Nos vemos mañana. Se quedan con Marti G hasta las 5 de la tarde. En efecto tarde. Y después viene Gaspi Dulcich para hacer el after.
2: Obvio.
1: Y con Cere nos vemos mañana.
2: Los queremos.
1: Bye. Último día mañana.
2: Un besote.
1: Se ya quedan no. Disfrutando un temazo que me gusta mucho a mí.
3: A ver, a ver.
1: Super TVT Fans.
2: A ver. Bueno, sí, es verdad.
1: Salió el sol de Don Omar para que se acomode Marti en su puesto de trabajo. Chao, amigos.

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6: 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Chicos, esos aplausos son de Maxi, que se retira en este momento del estudio de la F para dar lugar a Efecto Tarde. Bienvenidos, bienvenidas de este lado Martucci, arroba Martínez y en Crisóstemi, arroba la F88.7. Y vos tenés que sumarte al WhatsApp 3416-000-887. Hoy todo jueves de TVT, jueves que estamos a un pasito del viernes y quién te dice del sábado también. Así que ya empezamos a palpitar el fin de semana con un temón atrás del otro. Nosotros copamos todo el país y gracias a Terrible Producción, en coordinación Claudio Rabañán, producción artística y musicalización Diego Valente, dirección general Martina Rivilla, a la F desde Puerto Norte, Rosario, para todo el país.
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1: 13 minutos de las 2 de la tarde, nos vamos para el WhatsApp. Olis.
2: Linda, ¿cómo estás? ¿Me pasas el tema Huachinanga a tu papá?
1: ¡Ay, temazo!
2: Este jueves, TVT fans.
1: Obvio.
2: La rebanco.
1: Besote enorme, Jere. Dice, prendido a la F. Obvio, como tiene que ser. Hoy todo jueves de TVT, jueves de temazos que van a sonar en la F y vos podés pedirlo. 3416-000-887 para que te sumes por ahí. Nosotros estamos acá hasta las 5 juntos. Vamos a actualizar la temperatura en este momento, 14 grados, humedad 51%, está soleado, está despejado, está muy, muy bonito el día y nosotros queremos saber desde dónde te prendés a la radio más escuchada de todo el país. 3416-000-887 y jueves de TVT, en donde también puedes pedir ese temazo que querés escuchar, que querés que suene, que querés poner a todo volumen para palpitar lo que va a ser el fin de semana. Nosotros vamos juntos hasta las 5 de la tarde.
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0: Cruz, Manuel Turizo, La Semana, lo nuevo que suena en el aire, La EFI, si te gustó lo tenés que votar. 3416-000-887.
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1: Mejor la F. Vamos llegando juntos a las 3 de la tarde. Estoy muy tentada, chicos, por los mensajes que mandan ustedes. ¿Qué dicen acá? En vivo, sí, basta de hacerme la burla, por favor. Creo que el mensaje no lo leyeron porque lo mandé cuando pasaron 78 publicidades. No, pará. ¿Qué habías mandado? A ver. Que pediste un tema, Daddy Yankee, lo que pasó, pasó. Sí, lo dejaron programado los chicos. Bueno, viste, ellos lo leyeron, pero se ve que no va al aire. Y lo dejaron programado para que suene. Así que nada, ojo, ojo ahí con quejarse de antemano, viste. Lo pasaron, son unos cracks. ¿Qué dicen por acá? ¿Cómo se llama ese tema? El que está sonando de fondo, creo que es el que vos decís, que es Yanni, su nombre MC. Es un remix, que te lo paso en un ratito porque no sé si es tan fácil encontrarlo. Pero a mucha gente le gusta este tema. Yo lo uso mucho y me mandan, che, ¿cómo se llama? ¿Cómo se llama? ¿Me lo pasás? Bueno, es ese, Yanni, su nombre MC. Lo puedes buscar, creo que en YouTube está. Así que si lo encontrás, regio. Y si no, lo pedís que te lo pasamos acá al WhatsApp. No hay ningún problema. 3416-000-887. Se van sumando por ahí, nos cuentan qué están haciendo en este momento de jueves, que ya podríamos decir que estamos con un piecito en el fin de semana, palpitando lo que va a ser el partido de la escaloneta, palpitando lo que va a ser el fin de semana y qué vamos a hacer también si salimos, si comemos con amigos, si lo vemos juntos. Ya hoy todo jueves de TVT y queremos saber qué está haciendo el resto del país. La gente de Leones, la gente de Villa María, de Villa Mantero, la gente de Bahía Blanca, de Concepción del Uruguay, ¿cómo está el clima por allá? ¿Qué están haciendo en este momento de jueves que nosotros vamos juntos hasta las 5 de la tarde?
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3: Nueva hora, en efecto, tarde de este lado, Martuchi. Arroba Martina Gian Crisóstemi, arroba la F887. Y vos tenés que sumarte al WhatsApp 3416-000-887. Hoy todo jueves del TBT, jueves del recuerdo, en donde vos podés pedir el tema que querés que suene en esta hora. Apurate y sumate por ahí, que nosotros vamos juntos hasta las 5 de la tarde.
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2: 13 minutos de las 3 de la tarde. ¿Qué dice la banda por acá? Pensé que no lo había podido leer. No dije nada, no, ¿cómo que no? Sí, lo leyeron y lo dejaron programado para que suene, ¿viste? A ver por acá, Olis.
3: Lo que pasó.
2: Pasó entre tú y yo. Bueno, hacemos karaoke y todo entonces con la F. ¿Cómo es la cosa? ¿Empezamos a mandar audio cantando canciones? Me parece bien. Es buenísimo, ¿viste? Cuando no te sabes el nombre de una canción y decís, che, pero hice así, ta, ta, ta, ta, ta, ta. O la tarareas y, bueno, la computadora, la IA hace magia y la entiende. Bueno, nosotros acá también hacemos magia y adivinamos las canciones. Y si no adivinamos, no pasa nada. Encontraremos alguna similar a lo que tarareaste o cantaste y la cantaremos como corresponde. 3416-000-887 para que se vayan pidiendo su tema de TBT. Hoy todo juernes, porque estamos a un pasito del fin de semana y empezamos a palpitar lo que va a ser la fiesta. Chicos, vamos a jugar un partidazo, estamos tranquilos, estamos relajados. ¿Con quién lo van a ver? Re tarde a las 11 de la noche. Es como que si tenés una fiesta, tenés que salir. ¿Se imaginan que tenían un casamiento? Alguien había puesto el casamiento el 27 y ahora de repente tiene partido. ¿Qué hacen? ¿Ponen pantallas grandes? ¿O un 15? Yo no sé si llego. Es como digo, bueno, voy al brindis, ¿sabes? Y caigo a las 3 de la mañana, ya está. Hago esa. Y sí, no queda otra. ¿Cómo haces? ¿Comés un asado? ¿No comés? Hay gente que le da tantos nervios el partido que no come. Por suerte, bastante relajados vamos a estar porque, bueno, ya está. Pasamos, clasificamos, pero si no, si la historia sería otra, qué complicado. 3416-000-887, se van sumando por ahí. Cantante no soy, dice Jerez. No, ¿por qué? Todos somos un poco cantantes. O solamente cantás cuando te bañás, que no te ve nadie, ¿no? En un audio acá en la F, que lo escucha todo el país, hay que cantar también. Yo canto a veces. La de Dos Amantes de Tini Tini Tini, cuando suena, es mi tema favorito. Y sí, no queda otra. ¿Cuál es tu tema favorito de TBT? Pedilo al 3416-000-887. Nosotros vamos juntos hasta las 5 de la tarde.
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0: 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Llega el momento del karaoke a la F, parece. 42 minutos de las 3 de la tarde. Antes sonaba Emilia con Chetsky, que Emilia estuvimos subiendo data de ella porque uno la ve así suelta, la ve como que re va, que se pone todo, que canta, que baila, que hace volteretas, como dijo el Duco. Hace todo, no duerme en un segundo nunca. Y después hubo un momento en donde Emilia no pudo ocultar los nervios. Y vos, ¿sabés cuál fue? Si no sabés, en arroba la F88.7, obviamente que te lo contamos. Sí, ¿qué pensaste? ¿Que te lo iba a contar yo? No, chicos, tenemos un mujerón acá trabajando en redes sociales para que vos te enteres de todos tus artistas favoritos. Y no sé qué haces que no nos estás siguiendo. Así que si querés saber cuándo fue que Emilia tuvo así nervios, que dijo, che, yo no puedo con esto, estoy muy nerviosa, me pongo mal. Bueno, en arroba la F88.7 nosotros te lo contamos. Y si entras y ves que no nos seguís, ¿qué estás haciendo? ¿Qué pasa? ¿Cómo es que no nos seguís? No, dale, dale ahí. Apretá al seguir, por favor. Ponele me gusta, comentá, compartilo. Todo lo que tenga que ser con interacción, arroba la F88.7. Te vas por ahí, que nosotros estamos súper actualizados todo el tiempo subiendo artistas que vos votás, que vos querés escuchar acá en la radio más escuchada de todo el país. Y además subimos un poco de contenido de humor entre nosotros. Nos conocés, te reís con nosotros o de nosotros, porque la verdad a veces hacemos contenido que es para reírse un año entero. 3416-000-88743, 43 minutos de las 3 de la tarde. Y nosotros queremos saber qué está haciendo la banda de La Espiloneta en este jueves de TBT, en donde también puedes pedir ese tema del recuerdo que suene en el aire de la F. Hasta las 5, vamos juntos con Efecto Tarde.
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4: Nueva hora en efecto, tarde de este lado, Martuji, arroba Martina Gencrisostemi, arroba la F887, y vos tenés que sumarte al WhatsApp 3416-000-887. Hoy todo jueves de TVT, donde podés pedir tu tema del recuerdo y que suene fuerte en la radio más escuchada de todo el país. Mándate por ahí que nosotros vamos juntos hasta las 5 de la tarde.
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1: 13 minutos de las 4 de la tarde y nos vamos para el WhatsApp. A ver qué dice la banda. Olis.
2: Hola, buenas tardes. Soy de Margarita.
1: Ahí va.
2: Un temita para Villán de parte de Lefra.
1: Ok, besote enorme entonces. Bueno, vamos a pasar un temita entonces en este momento. A ver por acá, ¿qué nos dicen, Olis?
3: Hola, ¿pueden poner algo de la tela M?
1: Ajá.
3: Tipo, la que dice, favorito, soy argentino, hasta los huesos, no sé cómo se llama. Pero la pueden poner, porfa, gracias, los amamos.
1: Ay, hermosa, besote enorme. No sé si dice, favorito, soy argentino, hasta los huesos, eso no lo sé. Pero vos decís la de la tecla M, argentino yo soy. Bueno, ahora la vamos a dejar programada para que suene en un ratito nada más. El resto del país, el resto de la banda, ¿qué quiere escuchar? Vamos a actualizar la temperatura en este momento en la City Rosarina. A ver, tuki tuki, porque tira Buenos Aires. No, estamos en Rosario, por favor. A ver, ¿qué temperatura tenemos? 14.6, 45% de humedad. Está increíble el día, está despejado, muy bonito. En el resto del país, ¿cómo está la temperatura? La gente de Villa María, la gente de Leones, en Bahía Blanca, en Necochea, en Seguí, en Villa Mantero. ¿Cómo está la temperatura en Junín? ¿Qué anda haciendo la banda de Junín? ¿Ya está merendando? ¿Está tomando unos mates? ¿Está el solcito disfrutando? ¿Saliendo de trabajar? ¿O también puede ser yendo a trabajar? ¿Vos qué estás haciendo en este momento de la tarde? 14 minutos de las 4 de la tarde. Se pedían Argentino Yo Soy de la Tecla M y va a sonar Argentino Yo Soy de la Tecla M para nuestra amiga que nos mandó un audio. ¿Vos qué querés escuchar en este jueves de TVT? Puede ser un tema de ahora, puede ser un tema del recuerdo, puede ser el tema que vos quieras que va a sonar acá en el aire de la F. 3416-000-887. Se van prendiendo por ahí nosotros. Vamos juntos hasta las 5 de la tarde en Efecto Tarde.
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1: 43 minutos de las 4 de la tarde. Qué hermoso jueves que tenemos por delante. Es increíble la temperatura, el sol, el día. No, impresionante, la verdad que queremos saber vos cómo estás aprovechando este día al máximo. 14.6 la temperatura en la City Rosarina, la verdad que despejado, muy lindo. Hay gente que está paseando los perros, hay gente caminando. Veo dos nenes acá que están bailando, lo están dando todo. Yo no sé si tienen la F de fondo y están escuchando en este momento o qué están haciendo, pero están jugando re divertidos. Qué lindo jueves, la verdad que tenemos un montón de día por delante y nosotros queremos saber vos qué estás haciendo en este momento. ¿Se podría decir que activamos la foto merienda? ¿Hay alguien que ya activó los mates, que está comiendo algo rico, que está paseando en el parque o quizás está yendo al gimnasio, volviendo de trabajar o yendo a trabajar, empezando la jornada? ¿Vos qué estás haciendo? 3416-000-887, te vas prendiendo por ahí con foto, audio, mensaje, lo que quieras. Y sobre todo, si estás merendando algo rico, si estás tomando unos mates, si estás compartiendo un momento lindo de hoy jueves, mandate con una foto, mostranos qué estás haciendo en este momento de jueves, que además jueves de TVT Fans, en donde van a sonar todos los temas del recuerdo que vos quieras. Podés pedirlo tranquilamente al 3416-000-887, que nosotros lo vamos a estar poniendo. Olvídate eso. Pedís un tema, va a sonar. Pedís algún artista favorito, va a sonar acá en el aire de la F. Pasás un audio y lo reproducimos. Todo lo que vos quieras va a pasar hoy porque es jueves. Ya estamos llegando al fin de semana. Estamos pensando cómo vamos a ver el partido, con amigos, solo, acompañado, en familia. Vos, ¿cómo lo vas a ver? Ya empezás a palpitar lo que es el fin de semana con nosotros de fondo. Quedamos juntos hasta las 5 de la tarde.
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2: 53 minutos de las 4 de la tarde. Vamos a actualizar la temperatura en este momento en la City Rosarina. 14.6 de temperatura, humedad 45%. Tenemos un jueves increíble por delante en donde hay un montón de mensajes, un montón de canciones buenas y sobre todo buena onda. Que nosotros vamos a ir juntos a las 8, hasta las 8 obviamente. Pero bueno, Efecto Tarde llega hasta acá. Empezaron a llegar un par de fotos igual de mates muy bien hechos, debo decir, porque la verdad que el mío es un asco. Tengo que renovarlo ya en este momento. Ya no da para más este mate. A ver, ¿qué dicen acá? Juani de Junín y nos manda una foto de un mate, pero está excelente. Yo no sé cómo hacen la montaña. Yo a mí la verdad que no me sale para nada. ¿Y qué es lo que hay en la foto de fondo? ¿Medialunas son o unas pseudo medialunas? Porque están todas cortadas. No sé si son medialunas de hoy, de ayer, de mañana. ¿Qué pasó con esas medialunas, Juani? ¿Están ahí medias que quedaron del desayuno? Se ríe. A ver por acá. Hola, soy Romy. ¿Podés pasar algo de Tini? Bueno, dale. Algo de Tini va a sonar en lo que queda de Efecto Tarde y también en el día, porque es un artista que amamos, a Tini. La verdad que la rompe y siempre estamos publicando cosas de ella en arroba la F887. Lo último que publicamos en este momento es algo de Emilia que estuvimos hablando antes, porque claro, uno la ve así que va, salta, canta, baila, hace de todo, no tiene vergüenza. Y hubo un momento en donde ella tuvo nervios. Ojo, hay algo que la puso nerviosa, así que en arroba la F887 te enterás sobre eso. Vamos a actualizar el tránsito también en este momento, porque hay algunas calles que están cortadas por obras, como Crespo, entre Fragata Sarmiento y Sabatini. El tránsito está cortado por obras. Por otro lado, Mitre y Cochabamba, el tránsito ya se encuentra habilitado. Recordamos que hace unas horas hubo un siniestro vial en donde se había cortado toda la zona, pero por este momento ya está habilitado Mitre y Cochabamba. Así que si circulan por ahí, vayan tranquilos. También te actualizamos autopista Rosario-Santa Fe, desde el kilómetro 50 al 48, a la altura de Oliveros, la mano a Rosario, la calzada se encuentra reducida por obras, así que recomendamos circular con precaución y volver tranquilo a casa si estás volviendo en este momento o si estás yendo para algún lado, quizás te vas a pasear, no sé, te pediste el viernes y dijiste, bueno, vamos a fingir demencia y hacemos feriado. Y sí, ¿por qué no? ¿Qué dicen por acá? Hola, Calvo Chita de Junín, volviendo a casa con Lore, saludos. Ahí va, besote enorme para los dos, que tengan muy buena vuelta a casa. Nosotros empezamos a cerrar lo que es Efecto Tarde, pero no pasa nada, quédense ahí prendidos porque ya llega el after, la vuelta a casa, en donde además de poner buenas canciones y tener buena compañía, hay sorteos. Ojo, esa no se la venían venir, ¿eh? Ah, sorprendí ahí. Quédense prendidos a la F, que ya llega el after, la vuelta a casa. Minuto 56 de las 4 de la tarde, de este lado Martu G, arroba Martina Jean Crisóstemi, arroba la F887. Te dejamos con terrible temazo. Empieza a sonar de fondo Reels, Bitu, Asin, a los 57 minutos de las 4 de la tarde. Chau.

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6: Hola a todos, bienvenidos. Las 5 de la tarde, 2 minutos. ¿Cómo andan, amigos? Buen jueves. Qué lindo que está hoy el clima. Martina, hola, ¿cómo estás?
7: Olis, está hermoso el clima, muy lindo. Aparte despejado el cielo totalmente.
6: Está hermoso para estar en el sol. Está hermoso para lavar ropa y dejarla en el sol que se seque. Pero hay un poco de viento, así que poné los palillos.
7: Ojota.
6: Si vas a lavar la ropa, poné los palillos cuando la vayas a secar.
7: Después llega el mensaje en el edificio. Che, tengo una sábana acá, ¿de quién es?
6: Sería lo de menos una sábana.
7: Sí, la sábana.
6: Podría ser cosas peores.
7: Como por ejemplo.
6: No vamos a dar ejemplos. Pero mirá, queda a libre imaginación de los oyentes.
7: Dale, después del aire te cuento una entonces.
6: ¿Qué hiciste?
7: No, yo no, mi amiga.
6: Ah.
7: Viste que hay que lavar ropa interior a veces que no se puede mostrar.
6: ¿Por qué?
7: ¿Por qué no?
6: Porque, ¿Cómo?
7: Mi amiga que vive todavía con su madre tiene ropa que no puede lavar.
6: Ah, que no la puede mostrar.
7: Claro.
6: No, la madre no sabe que tiene ese tipo de ropa.
7: Sí, claro, sí.
6: Es muy encaje, ¿no?
7: Ojalá.
6: No, y bueno, pero si es solamente un hilo.
7: Tiene un nombre aparte, después te la cuento.
6: No me digas, pero si es solo un hilo se seca rápido.
7: Sí, para mí también.
6: Le das con el secador de pelo ahí.
7: Ay, ¿viste cuando ya salís todo luqueado y por ahí, no sé, decís, uy, me olvidé de lavarme los dientes y vas y te mojás la ropa?
6: No, ahí, ¿viste?
7: Secador de pelo.
6: Sí, va. Recontra. Va el secador de pelo. Si no, te vas al lado de la estufita ahora que está en invierno y...
7: Sí, lo malo es si te agarra tipo en un shopping o algo que tenés que usar ese de las manos.
6: Ah,
7: que, ay,
6: es verdad.
7: Qué castigo eso.
6: ¿Por qué?
7: Por favor.
6: ¿Qué cosa?
7: Porque hace mucho ruido, es como que te miran todos, y tira aire.
6: No podés estar así con la...
7: No, es raro.
6: Con la ropa tendida abajo del secador.
7: Claro, no da.
6: Bueno, las 5 de la tarde, 4 minutos. Hoy tenemos canciones del recuerdo, hoy tenemos un montón de cosas y además entradas para el cine Las Tipas.
7: Qué buena onda, qué ganas de ir.
6: Te digo otra cosa, además. Este sábado tenemos La Fiebre.
7: Ajá.
6: Y vamos a tener sorpresas en la F.
7: Mira, me muero, no sabía eso.
6: ¿Viste? Yo sorprendo.
7: Claro, si te gusta, cada tanto tenés un as bajo la manga.
6: Sí. Y hoy va a ser ese as bajo la manga. Así que en un rato empezamos a activar.
7: ¡Ah, me muero!
6: Empezamos a contar cositas. Si me dan el ok.
7: Yo te lo doy. No se puede.
6: Bueno, ¿te haces cargo vos?
7: Claro, me hago cargo yo.
6: Está bien. Está bien, olvídate. Che, vamos a escuchar muchas canciones del recuerdo. Vamos a poner temones y te vamos a acompañar hasta las 8 de la noche en esta vuelta a casa. En un rato empezamos a jugar F Las Tipas. Y obviamente que todo el día hoy, jueves de TVT Fans. @ Gaspi Dulcich.
7: @ Martina Gian Crisóstemi y @ la F887.
6: Comenzamos con la vuelta a casa hasta las 8 de la noche. Vamos juntos.
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6: ¡Tito el Bambino! Comenzamos con El Patrón.
10: El Patrón.
6: Chencho Corleone.
10: Chencho.
6: Este TVT Fans, a que no te atreves.

0: Chencho, la alta jerarquía. Abrazo para todos los amigos que se van sumando al WhatsApp de la radio 3416-000-887. Bienvenidos a todos. Arrancó el after de la F Holanda.
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0: Eso.
1: Avísenme por dónde paso.
0: ¿Por dónde paso? A buscar ya las entradas del cine. ¿Ya te ves con tanta fe? Qué lindo.
2: Sí, qué bien, bueno.
0: Un par de entradas para el cine.
2: Qué lindo tenerse fe. Porque antes estábamos hablando de que el sábado es el partido y estamos re tranquilos. Ahí nomás. Pero sí, bueno, sí. Como que ya vamos predispuestos de otra forma. Más ¿viste? Tranqui.
0: Y es como que ya entras por otra puerta.
2: Sí, sí. Entras por otra puerta, entras más confiado. Por ahí, no sé si anulás las cábalas.
0: No, no, las cábalas.
2: La cábala
0: no.
2: De este año es ver el partido en cualquier lado, cueste lo que cueste.
0: Ah, bien, en cualquier lado.
2: Sí.
0: Es buenísimo, buenísimo. Como que no tenés nada definido.
2: No, no.
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Cat sonando con Tu Cárcel, minuto 23 de las 5 de la tarde, jueves de Canciones del Recuerdo, un temón atrás del otro. En este TVT Fans llega Don Omar, Nati Natalia, esto es Duty Love.

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0: de 6 la temperatura en la ciudad de Rosario, la humedad del 45%, argentino yo soy, puesto 7, la T y la M en el minuto 33 de las 5 de la tarde. Martina,
1: sí, vos sabés que estuve leyendo en estos días un dilema que nosotros tratamos hace poco.
0: Sí, ¿qué pasó?
1: Que viste que hace unos días nosotros discutíamos con los oyentes de si conoces a la persona, si no, si te pones de novio los 2 días, si te pones de novio los 8 meses.
0: Yo dije, por lo menos tenés que tener 6 a 8 meses como para ver qué onda.
1: Claro, yo dije que a los 6 meses se termina la etapa de enamoramiento.
0: Sí, eso es verdad.
1: Que puede ser funable o no.
0: No, eso es verdad, está comprobado, creo.
1: No sé si está comprobado o no, pero yo lo sigo sosteniendo. Ponele 6, 8 meses.
0: Conozco a muchas relaciones que han pasado así, o sea, casi todas.
1: Claro, ¿a los 6 meses cambió la persona, decís vos? O
0: no, que a los 6 meses se terminó el enamoramiento, claro. No el amor, el enamoramiento.
1: Como, o sea, eso que vos decís, claro, barre, pasa la escoba, me ayuda con la cocina.
0: Sí.
1: Ay, resuelve.
0: Romantizar todo.
1: Está bien, sí, yo opino lo mismo.
0: Y ahí empieza a crecer lo que es la relación posta.
1: Claro, como que empezás a conocer un poco más, digamos, el lado B de la persona.
0: Sí, o el lado sincero, yo diría, el lado real.
1: Puede ser, o quizás sí, un poco más profundo. No sé si lado real.
0: Sin tanto condimento de uno hacia el otro.
1: En realidad, no lo ves con 2 corazones en los ojos.
0: Claro.
1: Así.
0: Lo mirás. Es como decís.
1: Se cayó el corazón.
0: Yo digo, mirá qué lindo micrófono. Mirá qué micrófono. O sea, es un micrófono.
1: Mirá mi amorcito hermoso. Mirá mi amor acá.
0: Claro, o sea, yo creo que después de los 6 meses, ya el micrófono decís qué lindo micrófono. No dejás de saber qué es lindo micrófono.
1: Claro.
0: Pero ya sabes que es un micrófono.
1: Claro, y después al año decís qué bien funciona. Pobre micrófono. No, bueno, y un poco de esto se reavivó el debate.
0: Sí.
1: Porque una persona contó que con respecto a eso, de los 2 meses o 8 años o lo que sea para ponerse en pareja, conoció a una mujer que estuvo casada muchísimos años con su novio.
0: Sí.
1: Después se casaron, tuvieron hijos, tuvieron nietos.
0: Muchísimo, puede ser más de 30 años.
1: Sí, está hablando de más de 20 años, está diciendo.
0: Más de 20 años.
1: Sí, más de 20 años. O sea, sus hijos se casaron,
0: sí,
1: tuvieron hijos, o sea, fueron abuelos, toda la historia, toda la familia.
0: Sí.
1: Y de un día para el otro, el marido se levantó, puso todo en una valija y se fue.
0: ¿Sin nada que haya pasado?
1: Sin nada que haya pasado.
0: Uy, es raro.
1: Hasta el día de hoy no lo encuentran, o sea, se piró.
0: Es rarísimo, pasó ahí.
1: Pero no apareció nada. Porque
0: a él le pasó algo.
1: Claro, porque yo dije, bueno, al otro día le cae una deuda.
0: No, sí. o se mandó alguna grosa.
1: Con 3 hijos, con 3 esposas, con nietos. No,
0: sí, A ver, yo voy a lo siguiente. Obviamente que nunca terminás de conocer a la otra persona.
1: No, obvio. Pero bueno, hay alguien que le reafirma esto que cuenta ella.
0: Sí.
1: Porque dice que le pasó con 2 compañeros de trabajo que fueron pareja durante 10 años. Convivían, estaban construyendo su casa, estaban haciendo una familia, todo. Y un día así, de golpe, él salió a almorzar del trabajo, agarró el auto y no volvió nunca más tampoco.
0: No, pero ahí no podés no sospechar nunca de nada, de la nada.
1: Claro, pero escucha lo que pasó acá. Este sí tuvo un fin, o sea, se sabe dónde está el señor.
0: A ver.
1: A los pocos años igual, se enteró.
0: ¿Qué pasó?
1: Tenía otra familia, en otra ciudad. O sea, el tipo tenía toda una familia armada, pero en otra ciudad. Era como que le decía, viajo por trabajo. Claro, viajaba a visitar la otra familia, se quedaba

0: No sé.
1: Es difícil.
0: Es difícil, porque vos pensás que... Ponele que la conoces a la otra persona, en 2 meses te encantó, te voló la cabeza y te pusiste novio, te casaste, tenés hijo, todo, y sale todo bien.
1: Sí.
0: Y hay gente que le pasa.
1: O sea, es verdad que, que las personas se conocen en situaciones límite.
0: Sí.
1: O sea, como la verdadera cara de la otra persona se conoce en una situación límite.
0: Sí.
1: Pero eso puede ser muy relacionado a parejas, a amistades, o qué sé yo, un hermano. Pero después, madre, padre, abuelo, cuando uno ya creció, cuando uno ya pasó, que vive solo, que no lo ve tanto, no sé, quizás descubre algo, descubre que el padre tenía otra familia,
0: sí,
1: descubre que, no sé, el hijo era un asesino serial.
0: Ojo, con la familia pasa lo mismo. Yo te digo que conozco casos en el que de grandes, uh-huh, se dejan de hablar con la familia porque empiezan a darse cuenta de cosas.
1: Claro.
0: Y me decís, epa.
1: O por ahí te enterás de que no ves más a tu abuelo por decisión de tu mamá. Y era mentira, claro, que el abuelo se murió hace 5 años, ¿entendés?
0: No.
1: Una cosa así. De repente decís, pero vivía en una mentira.
0: Claro.
1: Claro, es como que vas conociendo la verdadera cara de la persona que tenés al lado, del familiar, de lo que sea.
0: Bueno, F, las tipas, mándense al WhatsApp de la radio. Queremos saber para ustedes, entre 2 a 6 meses, ¿está bien conocer a una persona o eso no determina?
1: Uh-huh. También puede ser que no terminás de conocerla.
0: Claro. Anécdotas de no terminé de conocer a una persona.
1: Sí.
0: Tipo, amigos que vos pensabas que eran tus recontra amigos.
1: Bueno, ¿a vos te pasó, Gaspi?
0: ¿A mí?
1: ¿Te pasó?
0: Hace un tiempo yo hice una gran limpieza de amistades.
1: Claro, lo dijimos hace un par de programas atrás, pero sí, te pasó a principio de año de darte cuenta.
0: Sí, yo me di cuenta de mucha gente falsa y dije, chau, nos vemos.
1: Chau, bueno. En sí, nunca terminas de conocer a las personas.
0: Gente de toda la vida, digo.
1: Sí,
0: gente,
1: sí.
0: Gente de años.
1: Pero bueno, queremos saber un poco también esa anécdota que decís, yo me di cuenta de esto a este momento, me pasó esto, me pasó aquello. Bueno, a la mujer pobre que le pasó de que el marido se fue con otra y encima le dio el auto, le dio todo. Literal, nunca terminás de conocer a las personas.
0: No, porque imagínate, vos confías, le das el auto.
1: Así que, si viviste una traición, hoy te podés ganar unas entradas.
0: Sí, olvidate.
1: Súper fácil.
0: Abrazo para el Tata que está escuchando la radio ahí del otro lado.
1: Ahí va, besote.
2: Hola,
1: enorme.
2: Tipas. Bueno, para mí, sí, no, lo ideal es 6 meses a 1 año, ponerle 2 meses me parece muy poco. Porque te pintan un mundo de florcitas y colores y después te das cuenta que se hablaba con 5 o 6 minas a la vez.
1: Sí.
2: A los 3 o 4 meses que uno ya andaba, ¿entendés? Así que, no, más de 6 meses a 1 año.
0: El tema es el siguiente, yo creo que, ¿cuántos 2 meses estuviste con gente?
1: Claro.
0: ¿Entendés? Cuando te pones a pensar eso, decís, che, es verdad, yo tuve 2 meses acá fijo con esto, no funcionó. 2 meses fijo, no funcionó.
1: Claro.
0: Y ahí fuiste, ¿entendés?
1: Claro, ¿cuándo te das cuenta más o menos?
0: ¿Cuándo te llegas a dar cuenta?
1: Sí, igual una traición terrible. ¿Te imaginas? Vos das todo. Como que la otra persona te hace creer que también lo da todo, que no, es eso.
0: Igual duele menos cuando solamente son 2 meses, antes que, imagínate, no sé, 5 años al lado de una persona.
1: No, es terrible, pero por eso nunca terminás de conocer a quién tenés al lado.
0: Es una locura. Anécdotas al WhatsApp de la radio, 3416-000-887. Hoy es jueves de Canciones del Recuerdo. Me gusta el mensaje que llegó. Me gusta el mensaje que llegó.
1: Hablando de polémica.
0: Ay, ahora lo voy a escuchar.

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1: Y pero si estuviste 2 meses y medio con una persona, no funcionó.
2: Sí.
1: Probaste 2 meses y medio con otra, sí. Tampoco funcionó. 2 meses y medio con otra, tampoco funcionó. Y el problema sos vos, Mostri.
2: No, obviamente, tampoco sí, podés andar ser, haciendo sí. eso.
3: No, no es la idea. La idea es decir que como que no es suficiente ni 2 meses, ni 8 años, ni nunca, porque en realidad vos no terminás jamás de conocer a quien tenés al lado, pero así también con familia, con amigos, con hermanos, no solamente con pareja. Justo trajimos acá a la mesa una pareja, pero puede ser también tradición de amigos, de compañeros.
2: Mirá, yo tengo un amigo que me acaba de mandar un mensaje que me dijo, yo tardé 5 años en conocer bien a
3: bueno,
2: mi pareja.
3: ¿Ves? ¿Y qué pasó? ¿Mal o bien?
2: No, ahora están bien.
3: Ah, bueno. Tenemos una perimetral,
2: está,
3: pero...
2: Están mejor que nunca. No voy a decir... ¿De verdad? Te lo juro. Ah. Es más, en 10 días se van a Nueva York.
3: Ah, bueno, re bien. Está bien. Bueno, 5 años es un montón.
2: ¿Cómo?
3: 5 años es un montón.
2: El tema de... Yo que conozco un poco más adentro de la situación, fueron 5 años de ida, vuelta, noviazgo y todo, y ahora se pusieron firmes. Yo creo que también, y conozco otro caso que pasó eso. Uh-huh. Conozco un caso de acá, de alguien de acá.
3: Ah, después me contás.
2: Que vos también hay mucho ida y vuelta.
3: Que a mí me gusta el chisme.
2: Y después tú, ahora están re bien, están de novio.
3: Bien. Bueno, bien. Bueno, puede ser.
2: Felices, contentos.
3: Felices, contentos.
2: Pero hubo varios años de ida y vuelta. A ver, entonces, pará. Estoy tratando de sacar una conclusión. ¿Qué quiere decir eso? ¿Que tenés que aguantar 5 o 6 años de idas y vueltas como para ver y después ya ganás por cansancio?
3: No. La idea es como que replantearse de que uno nunca termina de conocer a las personas. Es eso. Como que es duro.
2: Me gustaría saber, Maxi, cuánto tardó para conocer. ¿Qué pasó?
3: ¡Tururu! ¿Qué sonó ahí?
2: Ay, Dios. A ver, para... Hay actualizaciones disponibles.
3: Ay, mirá qué bueno. Podemos actualizar el... ¿Lo viste el meme que dice... Amor, ¿podés cocinarme no sé qué y plancharme las camisas?
2: Ahí está.
3: En el pack novio, no estás actualizado en esposa.
2: Para la esposa, claro.
3: Bueno, acá dicen... Hola, Efe, conocí 2 mujeres a los que los maridos de años...
2: Sí.
3: Le desvalijaron la casa. No puede ser. Y desaparecieron cuando ellas estaban de viaje. Yo me muero.
2: ¿Pero cómo? A ver.
3: Claro, dice, uno de ellos le vendió la casa que era herencia de la mujer. O sea, que estafó a otras personas.
2: O sea, era la herencia de mi pareja y yo le vendí la casa. Por ejemplo, algo así sería.
3: Claro, el tipo esperó que la mujer se vaya de vacaciones.
2: No.
3: Desvalijó todo, tipo,
2: anda,
3: vendió
2: gordi,
3: todo.
2: Anda con tus amigas, anda tranquila vos. Yo me encargo, yo te corto el pasto, dale.
3: Claro, no quedó conforme con venderle hasta la última media, sino que vendió la casa también.
2: No.
3: O sea que estafó. Qué rápido que vendió la casa igual, lo felicito. Sí, no, el tipo facturando. Lo felicito por haber vendido una casa tan rápido, te digo. Decirle a tu amiga que lo lamento.
2: Para mí la venía chamullando de tiempo y gordi, anda de vacaciones, dale.
3: Claro, pero me imagino el tipo cocinando a la venta ahí esperando que se vaya la mujer. Apenas cerró la puerta y le dicen, che, mañana vengan a conocer la casa.
2: Claro. Las visitas guiadas de la casa.
3: Claro, te la vendo con muebles. Amueblada, sí. Todo. Es más, la comida que está en la heladera también, quédatela.
2: ¿Qué más dicen por ahí? A ver.
3: No, es terrible. Tenemos audios.
2: 3416-000-887. Queremos escucharlos.
4: Hola, chicos. ¿Cómo va? Yo no sé si uno no termina de conocer a las personas, ¿no? Yo creo que hay personas y personas. A mí me tocó casarme y divorciarme sin criaturas, pero porque me han dejado.
3: No.
4: Quizás los objetivos no son los mismos cuando te tenía una persona al lado y no son claros. Me parece que va más por ese lado. Después conocí a Bárbara, con la que hace 15 años que estoy, y no creo haberla descubierto, pero sé cuáles son sus objetivos y somos totalmente opuestos. Acá, la última vez, Vanina.
2: ¡Ay, qué lindo! Bueno, tiene mucha lógica lo que dice. Puede que vos conoces a alguien... Y vos tenés ciertos objetivos y manera de pensar por el momento de tu vida. Y al revés pasa lo mismo y después llega un momento que va transcurriendo el tiempo, pueden ser 2 meses, 5 años.
3: Claro, pero está bueno también como lo dijiste, que dijo, no creo haber terminado de descubrirla.
2: Claro, no.
3: Que es verdad, es lo mismo que decir, por ahí nunca la terminás de conocer. Si la definís, la limitás.
2: Pará, no, no.
3: Dijo
2: no,
3: el chino Darini, y quedaron todos conformes.
2: Pero no es definirla, sino ni definirlo. Es pensar en que capaz llegas a tener hijo y todo con gente que no conoces.
3: Sí, o sea, no.
2: Normalmente debe ser así.
3: Es que es así porque vos no sabés cómo es esa persona como madre, padre, a menos que tenga uno.
2: No, bueno.
3: Ya te trajo como un paquete. Pero no.
2: Ay, Dios, qué complicado, ¿en qué nos metimos, Martina? No,
5: sí. Hola, ¿cómo están? Yo les voy a contar la historia de una amiga.
2: Sí.
5: Ella en octubre de 2025 conoció a su actual novio y al día de hoy está embarazada de 3 meses.
3: Ajá.
5: Lo más raro de todo esto es que sus estados de WhatsApp, de Instagram y demás son, por ejemplo, para el Día del Padre, te amamos papito, sos el mejor papá del mundo, te amo, sos el amor de mi vida y todas cosas así.
3: Ajá.
5: A mí me hace un poco de ruido porque creo que es muy pronto. No sé qué opinan ustedes.
2: Y
5: a lo que voy con esto, que en 6, 8 meses, no sé cuántos pasaron en realidad, no los conté. No sé si terminás de conocer a una persona y más, formar una familia,
2: para tener hijos.
5: Bebé, es un montón.
2: ¿Vos pensás que vas a tener hijos con una persona que conociste hace 2, 3 meses?
3: Bueno, pero hay que ver si ese bebé no vino del Espíritu Santo. Vino ahí de rebotín, rebotán.
2: Bueno, pero escúchame.
3: Claro, y hubo una decisión de decir, bueno, no fuiste deseado, pero serás querido.
2: No, a ver. Pará, Marta, pará. Escúchame a mí. Yo creo que está bien lo que vos pensás. Ahora, conozco gente que le pasa eso, que queda ahí, viene la bendición, ¿entendés? Y dice, ay, te amo, vamos a ser felices. Y sí, porque la elección de tenerlo, ¿entendés? Es eso lo que lo lleva a decir, bueno, reafirmo el amor acá.
3: Claro, sí, bueno, quizás ella ya está, se terminó de enamorar ahí, dijo, vamos a ser padres, vamos a fondo con esta situación. Así que bueno, si ella es feliz, ya está.
2: Ya está.
3: Quédate con eso.
2: Olvídate. F las tipas. ¿Tenés alguna anécdota de estas? Contala, dale.
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4: Nueva hora por delante, las 6 de la tarde, un minuto. Bienvenidos a todos los que se van sumando al aire de la F en esta vuelta a casa de jueves de TVT Fans. Hoy hablando un poquito de eso.
5: Hoy estamos hablando de bastantes TVTs. Y si tenés alguna historia de que conociste a una persona después de mucho tiempo, que te traicionó, que algún chismecito por ahí, lo podés mandar a la F. Y no solamente eso, si decís F las tipas adelante del audio, está participando para llevarte unas entradas para el cine.
4: Una locura. Arroba Gaspidulcich.
5: Arroba Martina Giancrisostemi. Y arroba la F 88.7.
4: Una hora más. Bienvenidos al After de la F. Vamos juntos.
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4: Y estas canciones del recuerdo que empiezan a sonar desde ahora hasta las 8 de la noche sin pausa. Llega Farruko, Lejos de Aquí. Estás en el After de la F. Buen jueves, amigos.

0: ¿En cuánto tiempo terminás de conocer a una persona? Anécdotas al WhatsApp de la radio, 3416-000-887. Si pueden ser audio, mejor. Sí. Pero igual hay más mensajes, lo vamos a leer.
1: Sí, hay mensajes porque la gente entiende que no puede participar, porque la característica no da acá con Rosario. Pero no, sí, bueno, chicos, participen igual.
0: Sí,
1: ¿cómo no
0: manden,
1: van a poder?
0: Manden audios, a ver.
1: Acá dicen, hola chicos, una amiga estaba de viaje. ¿No viste cuando empiezan una amiga? Ya me dudo, ya dudo.
0: A ver, dale, ¿qué estaba?
1: Y me llama porque el novio no aparecía.
0: Claro,
1: el novio no aparecía. Horas después... le habla desde una comisaría.
0: ¿El novio?
1: Sí, y le dice... No, eso no, no.
0: ¿Qué le dice?
1: Le dice que se hizo amigo de unos chicos en la plaza y los invitó.
0: Sí. De unos chicos en la plaza se hizo
1: claro,
0: amigo.
1: Claro, tipo, fue a comprar algo del kiosco y se hizo amigo, cosa rara. Y dice que los invitó a jugar a la Play.
0: A ver, los hombres somos un poco así.
1: No, bueno, pero hay una diferencia entre ser hombre y ser tarado.
0: Sí, bueno, y somos medio tarado,
1: bueno,
0: también.
1: Y dice que les desvalijaron la casa.
0: Ah, no...
1: No, entonces, claro, llamó desde la comisaría.
0: Pero se hizo unos amigos que no conocía. No es que encontró amigos en la plaza.
1: No, no, claro.
0: Se hizo amigos. Ah, claro. No, porque una cosa es ir a comprar, te cruzás con algún amigo y eso es normal, pasa, sí. Te cruzás con algún amigo, che, ¿qué hacés? No, no te... Vamos, tomá nomás, dale, vamos.
1: Claro.
0: Termina jugando a la Play.
1: No, no, se hizo amigo.
0: O sea, claro, no lo conocía.
1: No lo conocía, o sea, conoció ahí gente en la plaza, sí. Y les dijo, che, ¿quieren venir a jugar a la Play?
0: Hasta. Y,
1: bueno...
0: les desvalijaron la casa.
1: Y les desvalijaron la casa. Entonces, por eso estaba desaparecido y todo. Y el mensaje siguiente sí. Dice, meses después... pude decirle a mi amiga.
0: Sí.
1: ¿Sabes que el re.
0: Sí.
1: De tu ex.
0: Ah, lo dejó.
1: En realidad metió minas a tu casa.
0: Ay,
1: le
0: no.
1: Le hicieron la de la viuda negra.
0: No, no, no me diga. Claro, y él le metió la excusa de que igual, habían sido unos pibes que conoció en la plaza y los metió a jugar al Play.
1: O sea, perdón acá, Romy, que nos manda, pero escuchame una cosa. Oye, a mí no se me hubiera ocurrido semejante mentira. Es como que la repensó
0: la,
1: igual.
0: La pensó muy bien.
1: O sea, el tipo dijo, che, fui a la plaza, me hice amigo de unos vagos, no. Se pintó FIFA y...
0: No, terrible.
1: Y me desvalijaron.
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0: 3416-000-887.
1: Acordate que si decís F las tipas en el audio, estás participando para llevarte un par de entradas para ir con alguien que sí conoces, por lo menos.
0: Bueno,
1: por quien vos quieras.
0: ¿Sabes qué puede pasarte también? Que conoces a una persona como amigo por muchos años y después se borra de tu cabeza y mucho tiempo más adelante aparece. Y reavivás ese amor que hubo capaz de jóvenes.
1: Ah, yo pensé que iba a decir que ibas con un amigo y que ese amigo después como que entendió mal las señales.
0: No. Ponele, vos por mucho tiempo en la infancia, adolescencia, estuviste con una persona capaz. Sí. ¿Entendés?
1: Ah, te olvidás.
0: Te olvidás de esa persona, desaparece. Y después, después de mucho tiempo aparece.
1: Estás tirando un chismecito al aire, pero claro. Para entendidos.
0: Tengo un amigo que dicen por acá en el verano.
1: Tengo un amigo.
0: Te juro que yo no soy.
1: Te juro que todos los mensajes que llegan empiezan: tengo un amigo, tengo un conocido. Y no mandan audio por las dudas.
0: Espera, no, en serio, que en el verano estuvo como antes del verano y hasta marzo por ahí, como cuatro meses con una persona.
1: Ajá.
0: Y después se cortó todo y esa persona a los dos meses se cortó. Menos, a las dos semanas que se cortó todo, no dos meses. A las dos semanas se cortó todo, subo una foto con otra persona.
1: Ay,
0: con otro chico.
1: Me re dolería que me hagan eso.
0: Porque vos, y claro, porque vos decís, che, ay, aparte venían full de novios.
1: Claro.
0: Y vos decís, ah, qué locura. Mirá,
1: era mi miedo más grande.
0: ¿Qué te pasa eso?
1: Claro, cuando me dejaron que aparezca una foto con otra persona enseguida.
0: ¡No!
1: Pero no, gracias a Dios, no pasó.
0: No, olvídate. Es la peor.
1: No la vi.
0: La peor de la peor de la peor.
1: No la vi venir.
0: Aparte, ahora también es muy difícil también ponerse a conocer a alguien, porque... ¿Qué tema conocer a alguien hoy?
1: Es
0: medio, ¿no le da medio una flojera bárbara? Una flojera, ¿no es una paja?
1: Una fiaca.
0: ¿No le da una fiaca bárbara conocer a alguien?
1: Sí, más en invierno.
0: Sí, o sea, yo te digo, uno quiere, por ejemplo, construir algo.
1: Ajá.
0: Pero el proceso,
1: el proceso
0: es terrible.
1: Y bueno, sí, pero...
0: Porque aparte es muy difícil encontrar a alguien que valga la pena.
1: Bueno, vos imaginate que diste el paso.
0: Sí.
1: Empezaste a conocer a alguien.
0: Sí.
1: Hiciste todo el proceso.
0: Sí.
1: Machearon.
0: Sí.
1: Listo, quedaron. Y después, a la larga, tipo 5 años, no sé, te desvalija la casa.
0: Bueno, no sé.
1: Es como que un error.
0: Yo todavía no llegué ni a los 5 años. No puedo estar ni... No sé, no lo llego a estar.
1: Ay, nunca llegué tan... ¿Viste cuando te contestan la historia y vos le contestás y te ponen, ay, nunca llegué tan lejos, perdón?
0: Bueno, literal. Es como, te da flojera conocer a alguien. Porque
1: sí,
0: tenés que empezar con las citas, de vuelta. Y decir, che, ¿qué tema quedarse soltero? Cuando estuviste mucho tiempo de novio.
1: Sí.
0: Porque imagínate, tenés que volver a las citas. No sabés para dónde arrancar. Ponele que volvés a hacer planes. ¿Qué haces?
1: Bueno, a mi amiga, que le estaba pasando eso, su otro grupo de amigas le dijo, pasa que vos no subís fotos tuyas a Instagram.
0: Ah,
1: entonces nadie
0: hay
1: te
0: que
1: contesta.
0: Empezar a botear.
1: Claro, dijo, ay, pero yo no quiero conocer a alguien así.
0: Ay.
1: Mal. Bueno, entonces salí a la vida, querida. O sea, andá a la calle. No sé.
0: El tema es que vos tenés al que quiere ir súper rápido, y,
1: sí,
0: pero porque no quiere nada. Y al que va súper, súper lento.
1: Sí.
0: Por las dudas.
1: Y sí, obvio.
0: ¿Qué tema conocer a alguien? 3416-000-887. Minuto 20 de las 6 de la tarde. Momento de escuchar lo nuevo a la vuelta. Escuchamos a todos los audios. Mandate el tuyo, dale.
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0: Escuchando un poco de Coldplay, Sky Full Stars, minuto 27 de las 6 de la tarde, volvés a casa con todos los temones de la F en este jueves de TVT Fans. Lindas canciones. Y es imposible escuchar este tema y no sonreír y no emocionarse. Qué lindo es Coldplay.
1: Qué temazo, mal.
0: Queremos escucharte. El WhatsApp de la radio, mandate, dale. 3416-000-887. Un montón de audios hay por ahí. F, las tipas, participás por entradas al cine en este programa.
2: Hola, soy Aldo de Luis Agote.
0: Hola, Aldo.
2: Con respecto a la consigna, sí, creo que nunca se termina de conocer a una persona. Siempre te puede sorprender con algo que puede ser bueno o malo. Así que creo que mientras haya vida, todo puede cambiar.
0: Ahí está, bien, Aldito.
2: Y la persona también.
0: F, las tipas, mandate por ahí, por el WhatsApp de la radio. Queremos escucharte, queremos saber de vos.
1: Buenísimo. Hola. Eso que dijo también, pará. Que puede cambiar para bien o para mal, porque nosotros estamos tirando todas las pálidas.
0: Mal, no, obvio. A ver, hola.
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0: Dale, dale, dale.
3: Buenas noches, buenas tardes, chicos.
0: Buenas, buenas, buenas.
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0: Vamos, che, mandate. F, las tipas.
1: Por acá dicen, hola, ¿cómo están? El padre de mi hijo, con el que conviví casi 2 años, me desvalijó la casa en Entre Ríos.
0: No.
1: Cuando me vine para Rosario. Cuando volví a buscar mis muebles no quedaba ni la mitad. Él tenía una llave. No.
0: Ah, no.
1: No, te puedo creer. ¿Y cómo resolviste, Ana, eso? ¿Qué hiciste? Juicio. Igual sí, o sea, ¿cómo es eso?
0: Y de denuncia, vaya.
1: Denuncia.
0: Denuncia, pero...
1: ¿Cómo te vas a desvalijar la casa cuando te volviste para acá, no?
0: Ay, qué difícil, qué difícil, qué difícil. Casi las 6:30 de la tarde, hola.
5: Hola, Radio F, las tipas. Voy a participar por segunda vez en el día por lo mismo.
0: Vale.
5: Y yo considero que conoces a las personas en el caso de las parejas cuando te separas, porque ahí ves la peor versión.
1: Sí, ahí es va. Verdad, es verdad.
0: Muchos lo confirman.
1: Sí, confirma. Ah.
0: El tema es, ¿la conoces y volvés? Una vez que la conociste, capaz.
1: Ojo, hay parejas.
0: Te puede llegar a gustar cuando la terminas de conocer.
1: Sí, o sea, acá pongo el caso de mi amiga, por ejemplo, de la verdad, mi amiga, que se separó.
0: Aparte cuando decís de mi amiga, sí, y después decís, de verdad es mi amiga,
1: es menos creíble.
0: Menos creíble todavía.
1: De verdad mi amiga se separó porque la pareja venía muy mal, y estuvieron separados 1 año.
0: Sí.
1: Y como que al volver dijeron, bueno, yo soy esto, vos sos el otro. ¿O me querés así o no?
0: ¿Vos decís que volvieron porque se extrañaron?
1: Sí, obvio. Y ahora son mejor. Son mejor pareja.
0: ¿Sí?
1: Sí.
0: O sea...
1: Se están yendo a convivir ahora. Así que vamos a ver cómo sale eso.
0: Ay, qué tema.
1: Es un tema, ¿eh? Es un tema. Pero bueno, para mí es una muy buena decisión porque ellos tienen ya comprado su lotecito para hacerse su casa.
0: Está bien, ¿no? Está
1: ahí,
0: bien.
1: Hay que convivir antes, no sé. A ver, prueben. Si se matan o no.
0: Esperemos que no.
1: Esperemos que no.
0: Pero que vaya bien.
1: Yo quiero casamiento.
0: Yo también, chicos, necesito poner música en un casamiento. Dale.
1: Ay, re.
0: Decide a tu amiga que le hago precio.
1: Sí, mal, le voy a decir. Sí, aparte tienen planes de casarse, así que va. Tengo 2 amigas en esa.
0: ¿Cuándo crees que se termina de conocer a una persona? ¿En algún momento pasa?
1: ¿O no?
0: ¿Sos de confiar, sos de enamorarte?
1: Sos de caer siempre en alguna traición. Nos gusta el chisme acá, ¿eh?
0: Dale, mandate. 6:30 de la tarde, queremos escucharte. 3416-000-887. Decís F, las tipas. Y participás por entradas al cine más canchero de la ciudad de Rosario. Está buenísimo el cine.
1: Sí, está muy bueno.
0: Bueno, está muy bueno. Así que tenés que ir a conocerlo, tenés que ir a disfrutar. ¿Y qué es mejor que hacerlo gratarola?
1: Gratarola.
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4: 32 minutos de las 6 de la tarde, te actualizamos el tránsito a esta hora. Autopista Rosario-Santa Fe, desde el kilómetro 50 al 48, altura Oliveros, la mano de Rosario está con calzada reducida por obras. Por otro lado, te actualizamos Boulevard 6 y Provincias Unidas, el tránsito está cortado por una manifestación. También Mitre y Cochabamba, el tránsito ya está habilitado. Y por último, un corte total de tránsito en Ovidios Lagos, a la ruta 18, a la altura de Puente Gallego en este momento. El resto de los accesos se encuentran normalizados y con buena visibilidad.
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0: tarde. Debatiendo, porque esto trasciende el aire.
1: Claro,
0: debatiendo fuera de aire, sí, recién. Sí. Digo, no sé por qué estábamos hablando fuera de aire y no al aire de esto. Yo estaba contando que conozco gente que acá era de una manera.
1: Ajá.
0: Y se puso de novio.
1: Sí.
0: Y se fue a vivir a otro lugar, a otro contexto, lejos de.
1: De su familia.
0: De su familia,
1: amigos,
0: de su entorno de amigos.
1: Claro.
0: Lejos de salir de joda, de la boludez, de su grupo interno. Y se fue a construir tipo una.

0: lado está perfecto, pero volvemos a lo que es una situación límite.
1: Para mí, la gente cambia, pero si el contexto cambia.
0: Una situación límite.
1: Ay, Dios.
0: Ay, acá nos contestó.
1: Para, a ver, dale.
0: Dice, nada, solo lloré unos días, me quedé sin voz de la bronca, pero agradecí de haberme alejado de alguien que no conocía. Bueno, porque repetimos, ella es la que se volvió de Entre Ríos a Rosario y en ese tiempo el actual o ex, no sé bien qué era, tenía una llave de su casa y le desvalijó todo por completo.
1: Una locura.
2: Qué horror. Hola, las tipas. Y yo creo que una persona se termina de conocer cuando te separas. Tengo una amiga muy cercana que se separó hace poco y la verdad es que el ex mostró la peor cara.
0: Ay, Dios.
2: Actitudes tóxicas nuevas, comportamientos muy nada que ver, así que para mí que va por ahí.
0: Bueno, ahí va. Si mostró cara mala, está bien, pero por ejemplo, hoy le mandaba a Gaspi para cargarlo un rato más, recordarle que Dua Lipa no se casó con él nada más.
1: Oh, qué
0: que la ex de este tipo,
1: del novio de Dua Lipa.
0: Claro, del novio.
1: El marido.
0: El marido. El esposo, ¿sabes?
1: Sí, sí, sí.
0: Ella dijo que él odiaba salir con ella en lugares públicos y que se negaba a que publicara fotos de ellos dos en Instagram. Con la excusa de que no le gustaba la atención cuando yo solamente tenía 1 millón de seguidores. Pero
1: y Dua Lipa tiene como 80 millones.
0: Claro, y ella dice, pero al final terminó saliendo con Dua Lipa, que tiene más de 80 millones de seguidores y aparece con ella en todos lados y eventos importantes.
1: A una le decía que no quería ni aparecer, ni figurar, ni nada.
0: Amiga,
1: Y con Dua Lipa quería hasta el fin del mundo.
0: Con Dua Lipa se casó, está en todos lados. Bueno, amiga, no te quería.
1: Era como...
0: Era eso.
3: Hola, buenas tardes. Che, ¿cuál es la consigna? Porque no entiendo nada. Uno pues no están entiendo. Hablando de conocer personas, otros están hablando de desvalijar casa. No entiendo nada.
1: Hoy estamos charlando a ver cómo podemos hacer para desvalijar una casa.
0: Escúchame, ¿cómo son los after office? Como esto. Sí, un poco acá.
4: Efe, las tipas. No sé para cuándo son las entradas, pero las quiero para ir con mi novio que viene el fin de semana a Rosario. Y podemos ir de planazo a ver una muy buena peli a ese muy buen cine.
1: ¡Qué grande! Ay,
0: bueno, ¿y a tu novio lo terminaste de conocer o todavía se están conociendo?
1: ¿Querés las entradas para terminarlo de conocer?
0: Qué malos que eran.
5: Yo me pasó con mi pareja actual, me separé de las peores maneras y nos conocimos de las peores maneras y aún así terminamos volviendo, fuimos papás de nuevo juntos y considero que eso ayudó un montón.
0: Bueno, ahí va.
1: Alejarse un poco, que pase el tiempo. Más cuando es de chico, ya si es de grande... Bueno, es lo que te digo. Hay algunos que dicen el que pasen los años solamente suma años. No los cambia a las personas.
0: No, para mí las separaciones o te separa definitivamente o te vuelve a juntar
1: más fuerte.
0: Más fuerte.
1: Cuando volvés te vuelve a juntar más fuerte.
0: Estamos mirando para la ventana.
1: Si estás viendo algo afuera y hay algún terío afuera, avísame así. Por lo menos yo también me sumo.
0: Te juro por Dios que dije, ¿eso es un perro o es un puma?
1: Ay, Dios.
6: Gaspi, hace un toque dijiste que es difícil que encuentre una persona buena. No sé si es difícil.
1: No.
6: Para mí es más que difícil es valorar a una persona buena. Ajá. Porque muchas veces las dejan y esas personas, bueno, o las dañan. Esas personas buenas.
1: Están todos dañados entonces.
6: Y
1: todos
6: van perdiendo.
1: Rompimos todo.
6: No es que se vuelven malas o algo, sino que tratan de volver a reconstruirse, ¿no? Y no toleran comportamientos de. Exigencias de alguien que no vale.
0: Ajá.
6: Era una persona buena, no la encontrás en un boliche, no la encontrás en Instagram, no la encontrás.
1: Ahí va. ¿En dónde la encontrás?
0: Abajo de una piedra.
6: Ni siquiera en la iglesia.
0: Ah, bueno.
6: ¿La encontrás? No sé, en algún viaje o alguien que se encontró a sí mismo. Es una persona buena. Pero ¿qué pasa? Es difícil de encontrar una persona que se rompió que vuelva a estar bien.
0: ¿De qué tipo de viaje estamos hablando?
1: Claro, porque me parece que yo no entendí la consigna.
0: No entendiste el mensaje espiritual que dio.
1: Claro, hay que encontrarse a sí mismo.
0: Ajá.
1: Para encontrar a alguien, supuestamente nuestro oyente.
0: Sí.
1: O hay que irse de viaje.

0: interior del país al exterior del país.
1: Al exterior de uno mismo. Claro. Yo no entendí si fue el viaje, habla de un viaje interno de uno o un viaje de tomarse un avión e irse de viaje. Porque si hable de tomarse un avión y irse de viaje, le digo que no crea eso porque claro, es mentira.
0: Ya lo hiciste, o sea, y no funcionó.
1: Lo acabo de hacer. ¿Por qué no los dos dice?
0: Bueno, dale, para los que recién se están uniendo a esta locura de After, porque claro, están un poco confundidos.
1: Sí, hoy estamos hablando un poco de todo.
0: Estamos hablando un poco de todo. Básicamente, lo inicial es F las tipas y si terminás de conocer a la persona o no en tantos meses o después, y si tenés alguna anécdota de alguien que le haya pasado o te haya pasado vos mismo, de decir, che, lo terminé de conocer después de la separación o me hizo esto, me traicionó de aquella manera.
1: ¿O volviste con tu ex?
0: Claro, también estamos haciendo un poco de catarsis.
1: Ojo, esa también. Mucha gente que volvió con su ex y claro, ahora están.
0: O sea, hoy es jueves de TBT. No vayan a volver con su TBT.
1: Bueno, paren un poco. Puede ser,
2: hola. Hola, pelas tipas. Y yo creo que una persona se termina de conocer cuando te separas. Tengo una amiga muy cercana que se separó hace poco y la verdad es que el ex mostró la peor cara.
1: Ya escuchamos.
2: Actitudes tóxicas nuevas.
3: F las tipas. ¿Sabes lo que me enseñó la vida? Que nunca terminás de conocer a las personas.
1: Sí.
3: Y que el árbol genealógico sí se puede podar.
0: ¡Ay!
3: Buen fin de semana.
0: ¡Buen fin de semana para vos!
1: ¡Me gustó! Que el árbol genealógico sí se puede podar.
4: Hola, ¿cómo andan?
1: Hola, Abel.
4: F las tipas. Para mí, se llega a conocer a una persona, pero todos vamos mutando, dependiendo el contexto, el momento de la vida de cada uno. Obviamente que no se pierde la esencia, pero uno va cambiando a lo largo del tiempo.
0: Sí, eso es obvio. A ver, una vez leí que está bueno decirle a la otra persona como que sé siempre vos, no, el nunca cambies, porque si nunca cambia, está mal. Pero la idea es cambiar para mejor. Si cambia para peor, es un garrón. O sea, a una le desbalicaron la casa, amiga.
1: Ay, Dios. 15 minutos para las 7 de la tarde y un montón de audios. A la vuelta del temón que va a sonar ahora, lo escuchamos, ¿vale?
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1: Jueves de canciones del recuerdo. Jueves para que te acuerdes también. Para que no te olvides.
0: Ojito, ya los conocemos a ustedes.
1: Como me gustan los TVT Fans.
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1: Dale.

0: Y Shakira, la canción del Mundial 2026. Qué mundial raro. Ecuador 2-1 a Alemania cuando faltan un par de minutos para el final del partido. 92 van hasta los 97 se van a jugar en este partido y ataca Alemania y casi se lo empata. Es una locura.
1: ¿Lo viste? Es una locura todo lo del Mundial, pero no sé si viste al hincha de... Ay, ¿de quién ahora? De Ghana, creo. Sí, de Ghana, ¿puede ser?
0: ¿Haciendo brujería?
1: Sí.
0: Sí, lo vi.
1: ¡Qué locura!
0: Qué Mundial es extraño, ¿no?
1: Subió un video ahora que lo soltó al jugador de Inglaterra, así que...
0: ¿Qué lo qué?
1: Que lo soltó. Claro, porque él lo tenía atrapado como para que juegue mal. Y bueno, ahora, como ya pasó el partido, lo soltó.
0: A ver, ¿qué dicen en el WhatsApp de la radio? Queremos escucharlos, hola.
2: Buenas tardes, yo soy Lastipa. Coincido con el chico que dijo el árbol genealógico se puede podar 100%. Y después volver con un ex es figurita repetida, no completa la luz.
1: Muy
2: jamás,
1: bien.
2: Jamás. Una vez que se terminó, se terminó.
1: Bueno, ¿vos qué opinás, Gaspi?
0: Yo nunca volví con una ex.
1: Ah, bueno. Pero si lo tenías, o sea, en mente, figurita repetida, no completó el álbum.
0: ¿Qué? ¿Porque tenés miedo que vuelva con alguna ex?
1: No, yo te lo digo nada más. Te comento acá los oyentes están diciendo.
0: No, pero no hay chance.
1: Sí, jueves de TVT.
0: El tema es, con una ex se tiene que terminar. Bueno, hay una frase que dice, vos con un ex tenés que terminar mal, porque si terminás bien, nunca terminás. No sé qué tan cierta es esa frase.
1: Yo terminé bien con los dos.
0: Yo terminé bien, pero tengo miedo de no haber terminado. Capaz. No se sabe nunca.
1: No.
0: Según
1: no,
0: esa
1: no.
0: frase, no sabes si no, terminaste o no. ¿Y por qué? No, a ver, si esa frase llega a ser verdad, estamos los dos al horno.
1: No, yo no los quiero ver ni en figurita. Ya está, ya pasó. Su tren ya pasó.
0: No, yo tampoco.
1: Yo que me estén escuchando en sí.
0: Y bueno.
1: Me mue.
0: Me están escuchando, chicos. Estamos haciendo un programa de radio, nada personal. Fans. Ya.
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0: Vamos en el tiempo para atrás un par largo de años. Te digo, más de 10 años. Porque estamos 2026.
1: ¡Epa! 26.
0: Estoy sacando las cuentas, ¿no? Porque estoy sacando las cuentas. 2026, 2016. Capaz, unos 20 años atrás.
1: Ajá.
0: Cuando Niga sacaba este temazo de TVT Fans. Se llama Te Quiero en la F.

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3: Las 7 de la tarde, 2 minutos. Bienvenidos a todos los que se van sumando a esta nueva y última hora del After de la F88.7. En el jueves de Canciones del Recuerdo te regalamos entradas para el cine, Las Tipas.
4: Esta es la última hora para que vos participes al 3416-000-887 en un audio F Las Tipas. 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
3: 12 grados la temperatura actual en la ciudad de Rosario, arroba Gaspi Dulcich.
4: Arroba Martina Giancrisostemi, arroba la F88.7.
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3: Quédate porque en esta nueva hora hay muchos TVT fans. Suena a Jay Wheeler, se viene Lugra, Bad Bunny, qué locura, y muchos artistas más. Pero comenzamos con Rosé Oficial y Max Carra, Tu Jardín con Enanitos.
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0: minuto, 7 de las 7 de la tarde. Vamos a escucharlos a ustedes en el WhatsApp.
1: Hola chicos, buenas tardes, ¿cómo les va? Y yo creo que uno nunca termina de conocer a las personas. Hoy se vive muy, como yo siempre digo, como muy acelerado.
2: Ajá.
1: A veces le digo a mis hijos, en un año se conocen, se van a vivir juntos, tienen el hijo y se separan. Es como todo muy, muy así, pero yo creo que a la persona no la terminás de conocer nunca. Yo hace 30 años que estoy con mi marido y mi marido hay cosas que ni se imagina buenas, chicos. Yo soy una persona que tolere la infidelidad. Yo se cortó y se cortó, más si se está de novio. ¿Entendés por qué? Ser infiel a una persona cuando estás de novio, porque no tenés ningún compromiso. Es distinto no que estés casado por ahí, pero no lo justifico. Se terminó el amor, se terminó. Pero he hecho cosas que no las cuento porque quizás me dé vergüenza delante de mi marido, pero que mi marido ni se imagina que yo puedo llegar a hacer esas cosas. De que de hecho cosas junto con mis hijos, cosas buenas, chicos, no malinterpreten. Pero
0: bueno,
1: después de 30 años y hay cosas que nunca las termina de conocer.
0: Ay,
2: me hizo una ensalada rusa.
0: No, yo también.
3: Efe, las tipas, me había olvidado decirlo antes. Miren, yo tengo la certeza de que las personas no cambian, aprenden a disimular. Yo volví con mi ex después de 5 años y esa teoría de que, bueno, dejen que el tiempo pase y después se reencuentran más maduros y bla, bla, bla, es todo mentira. Quizás disimulan unos meses, pero después las personas vuelven a destapar toda su basura.
0: ¡Ah!
2: ¡Basura!
0: ¡Qué gran mensaje!
2: Acá dicen... Perdón, yo estaba re tentada porque pispeé así y vi un mensaje que llegó y dice que cuente esas cosas la señora.
0: Señora, contá.
4: Hola, amigos de la FF, las tipas. En realidad, en resumen, no, las personas no cambian con el tiempo y así que nunca las va a conocer en todo. Siempre hay cosas nuevas que se revelan y no, nunca terminas de conocer a las personas. La verdad que nunca.
2: Claro, o sea.
4: Sí, amigo, familiar, compañero de trabajo, lo que sea. Nunca terminas.
0: Nunca. Never.
2: Ahí va. Bueno, o sea, si cambian para bien, regio, buenísimo. Ahora, si cambian para mal, un garrón terrible.
5: Es de las pipas. ¿Cómo andan, chicos?
2: Olí.
5: Bueno, en mi caso, no, nunca se termina de conocer a esa persona. Yo me separé del padre de mis hijas hace... como 15 años, mi hija tiene 15 años, cuando tenía 6 meses me separé.
2: Ajá.
5: Y la más grande tenía 6 años. Así que, nada, él se fue con otra chica, una chica del trabajo, en ese momento chica.
0: No.
5: Ahora ya es vieja. Nada, después quiso volver y para mí no era lo mismo, no es lo mismo ya, es como que algo se rompe.
0: Claro.
2: Y sí.
5: Obvio que hay un montón de personas que lo hacen, que apuestan de nuevo a la relación, pero yo como que me sentía que él era un extraño. Me agarraba la mano y sentía un rechazo.
0: No.
5: Es como que yo terminé de cerrar algo que no. Que tenía que cerrar y bueno, para mí no era lo mismo ya. Era como si él era otra persona.
2: Claro.
5: No, claro. Nunca terminé de conocer a esas personas. Es más, también me sorprendió que quería volver después de todo lo que yo había pasado. La verdad que sufrí un montón por ese hombre, porque mis hijas eran muy bebés, viste, muy pequeñas. Yo tuve que salir adelante con ellas sola. Es como que la pasé muy mal y yo creo que es como que. De tanto sufrir, de tanto llorar, es como que uno ya después termina de cerrar. Lo perdoné, sané y después de todo eso que quiera volver, la verdad que no. Es como si esa persona que estuvo conmigo, es duro lo que voy a decir, pero es como si se hubiera muerto.
0: ¡No!
5: Pero para mí era otra persona.
0: Claro.
2: Claro.
5: Bueno, esa es mi experiencia, chicos. Les mando un beso.
2: Besote enorme. Para mí, él quería limpiar sus pecados. Porque vos ya sanaste, ya hiciste todo bien, lo perdonaste, que está excelente. Y él dijo, mira qué bien que está. Voy a aparecer a ver si puedo hacer desastre o calmar mi desastre.
0: Vos decís que va por el lado de la maldad.
2: Sí. No. Yo dije, hacer desastre de que vuelva o calmar su desastre. Viste que la gente después... A mí me pasó que ha vuelto un ex a decirme feliz cumpleaños, qué bien te veo. Y yo dije, este está limpiando los pecados. No, ¡fuera, bicho! ¡Fuera!
6: Que se vaya de listo.
2: Claro, que se vaya de listo. Yo ya sané, querido. Yo ya limpié, la pasé mal. Ay, dice, qué manera de abrir heridas con este programa hoy. No, chicos, nos estamos divirtiendo un montón. No digan que no.
0: No, no, el programa de hoy es culpa de ustedes, aviso. Yo no me hago cargo. Yo no me hago cargo de este programa. Es culpa de todos, de ustedes.
2: Claro, ustedes empezaron.
0: Del micrófono para allá. No, vos no, en el auto, vos en la chata, vos en tu vuelta a casa.
2: Si a ustedes les gusta hacer catarsis con nosotros, nosotros hacemos programa.
7: Hola. Hola, felas tipas. Para mí, las personas nunca se terminan de conocer del todo bien.
0: Ahí está.
2: Ahí va, corta, corta y al pie. Vieron que era re fácil.
0: Ay, Dios, 7:15 de la tarde. Tengo más canciones en esta vuelta a casa.
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2: Y este tema va dedicado para todos los que alguna vez sufrimos corazón roto.

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0: Que tire para adelante. Que bien que me salió. Ay, Yankee, sonando con este TVT Fans. Cuando faltan 20 minutos para las 8 de la noche. F, las tipas. Y contanos en un audio. Dale que tenés un par de minutos más para participar. Lo siguiente nos tenés que contar. Básicamente estamos hablando hoy de que... ¿De cuándo terminás? Si se termina de conocer a las personas. ¿Las terminás de conocer en algún momento? ¿Te pasó? Contanos en el WhatsApp de la radio.
1: Claro, si te pasó de que estuviste con alguien o tenés un amigo, un hermano, un familiar que dijiste, che, nunca terminé de conocer a la persona que tengo al lado.
0: Una locura, puede ser igual. A muchos le puede haber pasado. 3416-000-887, minuto 40 de las 7 hasta las 8, nosotros vamos juntos.
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0: Chicos de la F nos mandan acá en el WhatsApp de la radio un lindo mensaje.
1: A ver.
0: Que no va por el lado del noviazgo, dicen. Mira, no va por lo romántico. Pero yo no termino de conocer nunca a mi papá.
1: Ajá.
0: Siempre lo tuve como frío y serio, pero la verdad es que cada día de a poco empezamos a charlar más. Y qué tipazo es mi papá. Dice, orgullosa de ser su hija, voy descubriendo todas las cosas que hacía de chico y sus historias lindas y feas. Y siento que no somos tan distintos al final. Me pone muy feliz la unión, dice.
1: Ay, más lindo.
0: Bueno, vos sabés que estoy un poco en la misma. Me está pasando eso. Que estoy empezando a conectar más con mis viejos. Ahora más de grande.
1: Más de grande, claro, tal cual. Bueno, eso es verdad, que uno nunca termina de conocer tampoco en el lado también de algo bueno. Porque, por ejemplo, el otro día vi un video que decía, hicimos ablandar al tío gruñón. Y era un tío que siempre estaba full cero onda, renegator, sí, todo. Y le cuenta que va a ser mamá. Y él se desploma en llanto.
0: Claro.
1: Y ternura. Entonces es como que dice, yo soy su sobrina, y hice llorar al tío gruñón. Es impresionante.
0: Una locura.
1: Nunca terminás. Es verdad que nunca terminás de conocer a las personas.
0: Bueno, pero también pasa eso, que como vamos cambiando, ahí va... es como que el cambio nuestro también va cambiando con el otro. Y el otro, obvio, también va cambiando. Entonces llega un momento, capaz ahora no conectás para nada, te peleás todo. Capaz de estar en un momento en el que no te aguantás más a tus papás, no lo fumás más. Y después llega un momento, Va pasando todo eso, y llega un momento en el que vos decís, epa, empiezo a conectar.
1: Claro, evolucionaste, creciste y dijiste, che, no es tan malo el viejo, pobre.
0: Y lo dejo de juzgar también.
1: Claro.
0: Hay muchos que juzgan a los padres todavía.
1: Es verdad.
0: Y en un momento cuando toca ser padre, y ahí lo empezás a entender. A
1: sí, ver, sobre todo eso.
0: Sobre todo empezar a entender a los padres.
1: Bueno, mi amiga que fue mamá hace muy poco dijo, ahora la entiendo a mi mamá.
0: Claro.
1: Ah, ¿viste?
0: Ay,
1: Dios. Te iba a tocar.
0: Situaciones en las que ahora la entiendo a mi mamá. Cuando te va pasando cosas típicas de la vida.
1: Sí, tal cual. Cuando no sabes qué cocinar, cuando tenés que lavarte la ropa solo y llueve a cántaros, no tenés más nada que ponerte.
0: Tenés que levantarte solo, sí. No te levanta más nadie. No.
1: Claro.
0: Nadie te hace el desayuno.
1: No, nadie te espera con la comida. Ese fue mi choque cultural, no, de grande, de decir estoy grande.
0: A ver, el momento en el que dijiste, ahora entiendo a mamá, fue ese.
1: Claro, cuando volví a mi casa y no me estaba esperando nadie con la comida. Y tenía que cocinarme.
0: Yo, el primer choque fuerte que tuve fue cuando uno hace tantas cosas en el día.
1: Claro.
0: Y se le va. O sea, donde haces mucho, después descuidas otro lado.
1: Claro.
0: Y me pasaba mucho, yo descuidaba mucho a mi casa.
1: Ah.
0: Entonces dije, claro. Yo en mi casa, en el pueblo, me iba, dejaba todo hecho un quilombo, volvía y estaba todo impecable.
1: Y de repente estaba todo limpio, ¿no?
0: Y ahora
1: no.
0: Me voy. ¿Entendés?
1: Sigue ahí.
0: Me voy y vuelvo y está todo hecho un quilombo.
1: No, no. Bueno,
0: y voy a decir, oh, entonces ya ahora, ahí es donde voy a decir, ahora le entiendo a mamá.
1: Claro.
0: Que decía, no deje la ropa acá, lava esto, hace lo otro.
1: Y aparte pasa algo también loquísimo con el tema esto de no terminar de conocer a las personas. Es que algunas personas tienen una imagen de alguien y otras tienen otro. Por ejemplo, me pasa con mi papá, que muchos lo ven como un hombre serio, así en el pueblo.
0: ¡No lo quemé! ¡No lo quemé!
1: Y mi papá, claro, de repente me dice Matu, porque me dice Matu. Él no superó que haya sido mujer. No, mentira. Me dice, Matu, te compré las masitas que te gustan a vos.
0: Ah.
1: Y están las masitas ahí en el departamento. Cada tanto pasa y hace alguna dejada de cosas. Y eso no nadie lo sabe, lo sé yo.
0: Claro, está bien. Lo quemó el papá ahí.
1: Lo quemé.
0: Ah, Dios.
1: Él quería parecer un tipo rudo.
0: Y bueno. Y le salió mal.
1: La
0: nena le salió en la radio a quemarlo en todo el país.
1: Boca de jarro. ¿Cómo es? No. Sí.
0: Ay, ¿qué?
1: No lo olvidé. Boca de jarro. Es sí.
0: ¿Cómo sería?
1: A ver, me está chequeando producción. Boca de jarro es. Como que hablas de más.
0: Ay,
1: decís
0: Dios.
1: Todo. A ver.
0: Así dicen, así dicen.
1: A boca de jarro.
0: Ay, Dios, qué gracioso.
1: ¿Viste?
0: Che, 10 minutos para las 8 de la noche. Lo único que voy a decir es que a la vuelta de este temazo sorteamos un par de entradas para el cine de las tipas que se van en After de la F. Ahora Shakira con la canción del Mundial. Dai, dai.

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0: Estamos escuchando a Don Omar. Ayer la vi, minuto 58 de las 7 de la tarde. Voy a hacer scrolling entre todos los audios que llegaron. Vos, Marti, me decís, pará. Y nosotros regalamos un par de entradas para el cine Las Tipas en la ciudad de Rosario.
1: Ok.
0: ¿Qué onda? ¿Qué onda? ¿Qué onda?
1: Basta.
0: Bueno. Tengo un audio.
1: A ver.
0: 8.71. 8.70.
2: Hola, amigos de la FSP. F, Las Tipas.
0: Ahí está.
1: Ahí va.
2: En realidad, en resumen, no, las personas no cambian con el tiempo y así que nunca las va a conocer del todo. Siempre hay cosas nuevas que se revelan y no, nunca terminas de conocer a las personas. La verdad que nunca.
0: Bueno.
2: Sea amigo, familiar, compañero de trabajo.
0: Claro, sea quien sea.
2: Lo que sea, nunca terminas de conocer a las personas.
1: Bueno. Ahí va.
0: Nunca la terminas de conocer. ¡Genia! Te llevaste un par de entradas para el cine. Te vas a Las Tipas, Rosario.
1: Era la discusión inicial. Bueno, tuvimos un poquito de todo. Y de debate, de intercambio de ideas. Bueno, estuvo bueno el programa. Después sí que quedan, loco.
0: Ah, sí, olvídate. Hoy hicimos un debate terrible. Marti, gracias por todo.
1: A vos, corazón. ¿Nos volvemos a encontrar mañana?
0: Mañana volvemos al after de la F a las 5 de la tarde para volver a casa juntos. Atenti mañana todo el día porque el sábado está la fiebre.
1: Ah.
0: Y voy a decir algo.
1: A ver.
0: Mañana durante todo el día.
1: Dios me libre. Lo único que pienso.
0: Escuchen bien lo que voy a decir. Mañana durante todo el día.
1: Ajá.
0: La F.
1: Sí.
0: Todo el día.
1: Todo el día. Todo el día.
0: O sea, okay. no paramos. En okay. Cualquier momento, durante todo el día, durante toda la programación, esta información exclusiva del after de la F. Oficial. Mañana, en cualquier momento, todo el día, vamos a regalar un montón de accesos.
1: No me digas.
0: Así es. Vamos a invitar a un montón de amigos para que vengan el sábado al aniversario de la fiesta de reggaetón viejo más importante de la Argentina, que se hace acá en Rosario, en Lotus.
1: O sea que la vamos a romper de nuevo como la otra vez.
0: Una locura.
1: No.
0: Sí. Pero ahora abren en todo Lotus grande.
1: No,
0: es una locura. Bueno, la fiebre cumple 2 años, la fiesta de reggaetón viejo más importante de la Argentina, y con la F los festejamos invitándolos. Mañana, todo el día, ingresos para venir con la F. Chau, hasta mañana.
1: ¡Mua!
0: Nos dejamos con Farruko el jueves de TVT Fans Obsesionado. Chau.

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1: Para todos esos amores que dicen ser prohibidos. Y para todos esos que no pudieron ser. Esto dice así.